Ya llegamos a las 6:03, complacíamos con mucho gusto a Carmen, que nos hace su reporte de sintonía desde Ciudad Colón, con Marc Anthony y su Punta Cana. Y vamos a enviar este saludo muy especial, dice, a la cocinera que me roba la paz cada vez que la veo. Así es, Jocelyn Orozco Vega, de parte de su admirador, el repartidor de pollos, que le quiere dedicar esta canción de Gaviota. Así que complacemos con muchísimo gusto acá en esta segunda hora de Directo al Corazón.

Y vamos a enviar un saludo hasta Cartago a nuestro amigo Irving. Irving, gracias por ese reporte de sintonía. Irving dice, estoy solterito y disponible para todas las chicas hermosas allá en Cartago. Y vamos a complacer con muchísimo gusto con Miriam Hernández. Gracias, Irving. Feliz noche para vos.

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Y esta canción de parte de Bernabé, de Gerardo Navarro, perdón, que dice para Erika Jiménez Ureña, el amor de mi vida. Así que complacíamos con mucho gusto. Gracias a Gerardo Navarro por ese reporte de sintonía desde Desamparados. Y también vamos a enviar un saludo, dice, con todo mi amor a mi esposita Dora Ortiz Paladino, de parte de su gran amor, el José Alberto Ramírez, su peluche, que le dices, eres lo más y lo más importante en mi vida.

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1: Gracias a Andrea Oviedo, que nos hace su reporte desde Bajo los Molinos. Dice: quiero saludar a Victoria, a Mario Montero y a Shirley Oviedo. A todos ellos, muchísimas gracias. Complacemos con muchísimo gusto a Andrea con esta canción de Sangre Azul.

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De la tarde con 37 minutos en esta noche de miércoles. Vamos a enviar un saludo hasta los Chiles a Bernabé Herrera, nuestro amigo Bernabé Herrera, que tempranito nos hizo su reporte de sintonía, y vamos a complacer con esta canción de Daniel Magal.

Buenas noches, Katia. Soy Harold desde Nicoya. Quiero una canción de Enrique Iglesias, Si tú te vas. Que tengas una linda noche. Cuídate mucho. Y un saludo para Dayan González, que la amo con todo mi corazón. Gracias.

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1: Buenas, le habla Victoria Emilia Montero Víquez del Bajo Los Molinos. Me pueden saludar a mi hija Andrea, Mario, Daniel, Shirley, mis hijos que los amo mucho y me pueden.

Eso es lo nuevo acá en Azul. Qué buena que están. Antes que te cases es el dúo Hash y Cristian Castro. Lo nuevo acá en Azul 99.9. Está muy buena, me hizo muchas gracias. La verdad que sí, me encanta. Muy bien, Cristian Castro, con esos dúos que está haciendo. La verdad es que son refrescan mucho. Y estamos llegando al final de esta edición de hoy, miércoles, de Directo al Corazón. De parte de tu amiga y servidora Katia Ávila, te deseo lo mejor para esta noche. Ya sabes, vos que andas en carretera, con calma, con paciencia, lo importante es que llegues y que llegues bien. Si Dios lo permite, vuelvo con vos mañana a partir de las 3 de la tarde. Y por supuesto, de 5 a 7, estamos en una edición más de Directo al Corazón. Muy buenas noches, hasta mañana, si Dios lo permite.

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1: Hoy en el Desayuno Azul, ¿será que usted es Team Debbie que se va para la calle sin ningún plan o Team Ronnie que se queda en la casa viendo series y películas?
2: Buena música.
3: Buenas entrevistas.
2: Buenos días.
3: ¿Cómo están? Ah, no, solo era buenos días.
2: No, ya, ahí.

0: Amigas y amigos, muy buenos días. Bienvenidos a este jueves antesala ya de fin de semana al estilo del desayuno azul. Y con buena información nosotros comenzamos.
1: Buenos días, ¿qué tal? 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
0: 15 de octubre, dice el calendario, así que nosotros prestos y dispuestos para llevarles a ustedes una entrega más de este su desayuno azul con una pregunta sencilla que tiene dos respuestas posibles. Sí. Una, Team Debbie, que se va para la calle sin tener un plan. Vámonos. Ahí bien ideado, ¿sí? Y Ronnie, que se quedó simplemente viendo peliculitas en pijama tirado en la cama o en la sala.
1: Ese fue el plan.
0: Ese fue el plan.
1: Con su taza de café montaña.
0: Ah, sí, por supuesto.
1: Con la taza de café montaña. ¿Qué hacen, chiquillos? A veces uno dice, ¿qué hago? Vámonos, agarramos las llaves, los chiquillos, y nos fuimos a lo que salga esa tarde o ese fin de semana.
0: Bueno, le estás poniendo ya un apéndice diferente, los chicos.
1: Sí, vámonos.
0: Bueno, habrá gente que tiene ese día para sí solo.
1: También, exacto. O para sacar a pillillis.
0: Bueno. Son posibilidades que usted puede enfrentar hoy aquí en el Desayuno Azul. Team Ronnie o Team Debbie al 874-40-999. Ahí empiezan a llegar nuestros mensajes, señorita Leitón. Vamos con información, información presta. Dispuesta. Fresca para todo el mundo.
1: 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Ay, ¿saben qué? Hoy vienen nuestros amigos de la Junta, Ronnie. Vamos a hablar del gordo navideño, que es el próximo 20 de diciembre, ¿ro?
0: Muy bien, bueno, y son 9,000 millones de colones en 4 emisiones de Evi. Es que yo con esa platilla, de verdad, yo no le hablo a nadie más de Evi, a nadie.
2: ¿Te imaginas? Yo sería Team Ronnie. Encanta quedarme en la casa. Entonces, No, en esta ocasión no te acompaño, Debbie. Chao, buen día.
0: Bueno, uno para Ronnie, uno para Ronnie. Juan Rojas, buenos días. ¿Qué nos dice por acá?
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5: Buenos días, yo soy del Team Ronnie. Ya estoy viendo tele y cabeceando en el sillón o en la cama. Soy de ese team.
0: Durmiendo series.
1: Pereciando ahí.
0: Ojo, de dos, entonces. 2-0.
1: Sí,
6: buenos días, Ronnie. Buenos días, Debbie.
0: Silvita. Hola, Silvia.
6: Yo soy Team más de Ronnie.
0: Oiga, Debbie,
1: 3-0.
6: Mi tiempo. Pero también puedo apuntarme al team de Debbie, pero bueno, soy más de Ronnie.
0: Ok, sí. 3-0. Uno más por parte de Katy, que dice Team Ronnie, me quedo en la casa. Entonces, 4-0, Debbie.
1: Chiquillos, hay días que uno dice, ¿qué hago? Ay, mejor me acuesto.
0: Ay, ¿qué dices?
1: Y si se puede acostar y no hay nadie, no han llegado los chiquillos del colegio, mejor me acuesto.
0: Sí, sí, claro.
1: Apago todo, hasta el tele, todo lo apago.
0: Gaby dice, sería Team Ronnie, mejor quedarse en la casita viendo tele, más con estas lluvias.
1: Sí,
0: no le habíamos sumado a eso.
1: Sí. Me imagino un día como con solcito y todo, Ro, para ir a la calle.
0: ¿Qué nos dice Katia? Katia dice, buenos días. Yo 1000 veces prefiero quedarme cómoda en la casa, más que... El que manda es el bolsillo y no me deja salir mucho. Que tengan un buen día.
1: En estos días no se puede. Ahí está Ileana. ¿Verdad? Familia Azul. Sí, esa pregunta hubiese sido 5 años antes. Es que me voy con Debbie, pero así. Pero en este momento me quedo con Ronnie. Team Ronnie, ahí está.
0: Debbie, entonces, vos con ceros y yo con
1: un
0: montón de
1: adeptos a las
0: películas.
1: Todos quieren quedar en la casa, nadie quiere salir.
0: Ahí está Omar.
7: Buenos días, chiquillos. Yo soy Team Ronnie.
0: Debbie, no puede ser.
1: Nadie quiere ir a la calle. Salir.
0: Mari Rivera dice, buenos días, chiquillos. Bueno, yo sería el team de Ronnie. De vez en cuando una perdidita como Debbie, ¿verdad? Buen día.
1: Pero de vez en cuando.
0: Sí.
1: De vez en
0: ¿Qué nos dice Ana Mercedes? Buenos días.
8: Ay, chiquillos, acabo de sintonizarlos y los voy a sintonizar un ratito. Ustedes saben que voy para el trabajo.
0: 20 pero, segundos, ¿le fueron?
8: Sí, sería Team Ronnie.
0: Se queda en casa.
8: Porque con lo cansado que llega una, sería en la casa.
1: Todos en la casa.
0: Maylin, buenos días.
9: Hola, hola, buenos días. Buenos no, días. Definitivamente yo sí me voy para la calle. Hay que disfrutar cada día. Está bien descansar, pero para descansar cuando nos muramos. Así que disfrutar. Así que soy Team Debbie.
0: Ustedes saben que lo entierren a uno de pie, Debbie. No, hombre.
1: En una tienda.
0: Carmencita.
10: Buenos días, chiquillos. Soy Team de Ronnie. Prefiero estar en la casa viendo películas.
0: Bueno.
1: Descansando.
0: 12 a 0, Debbie.
1: Sí, va como 20 más bien.
0: Buenos días, buenos días.
1: Mira.
0: Saludos, saludos, Marcela González. No, Gómez.
11: Hola, hola, buenos días. Yo soy Team Debbie. Me encanta andar en la calle.
0: No,
11: cuando yo puedo, lo disfruto al máximo.
0: Ahí está.
11: ¿Ve? Así amanezca en la calle.
0: Ay, no puede ser.
1: Ya no me fui sola. ¿Eh? Yo tengo dos amigas.
12: Dave, hey, Ronnie, buenos días. Yo soy Team Debbie.
1: ¡Ah!
0: Debbie, 3 a 2.
1: Pero ya repuntamos, chiquillos, linda Giselita también dice, nos vamos para la calle. ¿Quién dijo miedo?
0: Empezamos, ahora sí, Patricia Gómez dice, definitivamente a medir calle, como dijo Alejandro, ¿verdad?
1: Qué bueno, sí, sí, me encanta. Ya somos varios los que nos vamos entonces para la calle. ¿Qué eligen ustedes? ¿Quedarse viendo una peli?
0: O una serie completa.
1: Oh, sí, que tal vez nunca la pueden ver. Uh-huh. Y esa tarde se pudo, un cafecito, uh-huh, algo rico. O dicen, vámonos. ¿A dónde? No sé.
0: No importa, vámonos. Sin planes.
1: Sí.
12: Ronnie contó mal, ya llevamos 3.
1: No, ya llevamos como 5, creo que. Ile, Pam, Patricia, Gis, Terro, Mailing, creo que fue, no sé, como 3 o 4 llevo yo.
0: Señoras y señores, como le estábamos diciendo, 9,000 millones de colones en 4 emisiones de 40 fracciones y una emisión de 20 fracciones, valor de cada fracción, 2,500 colones, jugar responsablemente, jugar para hacer el bien. 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
0: Vamos a una pausita.
1: Sí. 6:12. Buenos días. Jueves 15, chicos. Jueves 15 de octubre.
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0: Señoras y señores, hoy en el delicioso Desayuno Azul estamos preguntando si usted tuviera un ratico libre, una mañana, una tarde libre, agarra los petates, se va como Debbie sin plan alguno o se queda en la casa viendo una película, empezando una serie y hasta terminarla, Debbie.
1: Hasta se hace una siesta, qué rico, con un café. Sí, pero ¿quién dijo vámonos para la calle, que la tarde está muy linda y nos vamos a ir a despejar y a caminar? ¿Quién?
2: Buenos días, chiquillos, espero estén muy bien. Yo soy Team Debbie. Yo prefiero andar ventaneando. Bueno, más ahora en la época de Navidad, es hermoso ir a tomarme un café. Y si quiero ver una película, me voy al cine.
0: Bueno.
2: Entonces sí, Team Debbie.
0: Team Debbie.
1: Qué rico, ¿verdad? Qué rico, Erichita.
3: Buenos días, chicos.
0: Hola, Gaby.
3: Yo, es que depende. Soy de los dos. Porque hay fines de semana que yo no salgo.
1: Pero ni a la
3: puerta. Porque me quedo vegetando y es tan rico vegetar. Ahí todo el fin de semana, no quiero mover ni un músculo de mi cuerpo, pero
0: hay días que sí mueve todos los músculos de su cuerpo,
1: de su hermoso cuerpo.
0: Sí, claro, claro, hay días.
3: Hay otros fin de semana que me encanta estar en la calle. Viernes, sábado, domingo, no me ven. Entonces, de los dos.
0: Debbie, yo entre semana le voy a usted a un centro comercial, tempranito, ojalá a días que están abriendo apenas. Pero un sábado o un domingo es lo último que yo haría. Y lo he hecho por emergencia porque tengo que ir a comprar algo. Pero Debbie, no.
1: Tengo que hacerlo el domingo pasado porque necesitaba ir a Multiplaza un domingo a las 4 de la tarde.
0: Bueno, sí, más o menos a esa hora fui
1: y como 40
0: tuve que
1: minutos.
0: Quedar en el último de los parqueos.
1: Bueno, consiguió. Hasta que alguien se movió y me pude meter.
0: No, comenzando por ahí.
1: Y vienes adentro, Ronnie. Todo.
0: Ya muy específicamente lo que iba a comprar, ¿verdad? Hecho, llegaba, bajaba las graditas, me metía a la tienda, pagaba, ya estaba apartado, me fui y ya.
1: Igual fue.
0: Oh,
1: y volví a salir.
0: Pero un fin de semana en un centro comercial, no.
1: No, gracias.
0: En algún momento, tal vez.
1: Ahora no.
4: Muy buenos días, Debbie y Ronnie. Espero estén siempre muy bien.
0: Muchas gracias.
4: Voy con Ronnie, quedo en casa. Con galletitas caseras y cafecito. Buenos niños.
1: ¡Qué rico!
0: Vanessa dice: soy más Team Ronnie con libritos y café.
1: Ahí están. ¿Y los gatitos? ¡Ay, Vane! ¡Qué chida! Mira, ¿quién está ahí?
0: Don Melvin Molina. Qué bueno, sorpresa. Aquí esto es muy interesante porque cuando uno se casa, Debbie, ya aquí la decisión pasa a ser no propia, sino de alguien más. En este caso,
1: pareja.
0: De su dueña.
1: No, en pareja.
0: No, de su dueña. Ella escoge qué va a hacer Melvin. Hoy nos quedamos. Hoy salimos. ¿Para dónde vamos? No importa. Montes del carro.
1: Y yo
0: nos
1: me
0: vamos.
1: Quería quedar.
0: No, se monte y vamos.
5: Good morning.
0: Good morning.
5: ¿Cómo están, mis queridos Debbie y Ronnie? Saludos.
1: Ay,
5: yo, sinceramente, prefiero casita, tranquilo, relajado. Pues lo de ver una serie, eso es opcional, pero no es un cafecito, un pancito, estar ahí sin nada, descansando, disfrutando los pajarillos.
0: Sin nada, Debbie. O sea, él anda desnudo.
1: Disfrutando el pajarito. Eso dijo él.
0: Eso dijo, ¿verdad?
1: Yo no soy la de la mente cuchumbrosa. Bueno, fueron ustedes.
0: Y ustedes tampoco creerían que soy yo.
1: No, él dijo.
0: Yo lo voy a poner otra vez. Porque él dice, ¿cómo es?
5: Sin nada, descansando, disfrutando los pajarillos.
0: Tiene varios, Debbie. Tiene varios.
5: Pues, si llueve, pues la lluvia. Prefiero quedarme en la casita, sinceramente. Me gusta salir a pasear, pero la verdad... Me llama la atención, entre esas dos opciones, plan casa.
0: Ok,
1: plan casa. Te vive tan lindo, Mel, ¿verdad?
0: Es que también es otra cosa.
1: Pero también ir ahí, qué rico.
0: El señor Melvin Molina vive en la parte alta de Heredia, donde cuando no llueve está haciendo neblina, ¿verdad? Ajá. Sí, y frío.
1: Siempre frío, ¿no? Siempre, por lo general,
0: sí,
1: ¿verdad?
0: La gran mayoría del tiempo.
1: Ay, qué rico.
0: Debbie, pero yo creo que yo sería el que se queda ahí mucho tiempo de los días si es que tengo la posibilidad de trabajar desde ahí.
1: Ah, no se diga más. Tal día en las mañanas. Un rato.
0: A caminar.
1: Sí, un ratito.
0: Sí.
1: Exacto, en la zona. Y me regreso.
0: Bueno, pero es que también, Debbie, nosotros no tenemos el dinero que tiene Melvin Molina. Nosotros tenemos que venir a trabajar.
1: Así, desplazarnos 20, 15 más kilómetros.
0: Imagínense, cuando ya Melvin se hizo filántropo, Debbie, ya él, el dinero le estorba.
1: Sí.
0: O sea, él tiene que ver en qué lo gasta.
1: Por eso no tiene problemas.
0: No, se puede quedar
1: en la casa.
0: Torres dice, yo en mi casa con los gatos, cafecito, pan y peliculista.
1: ¡Ah, qué bonito le quedó! ¿Eh? Gatos, cafecito y pan.
6: Buenos días.
0: ¡Charlie!
6: Yo estoy de azul.
1: Hola.
6: Yo soy tipo Roddy. Y por todos los días trabajas y salir, sí, ah, sí, es que oyendo la peli y palomitas de maíz. Eso. Puro Rodi.
0: Debbie, y en olla.
1: Las palomitas de olla. Ah, sí, las que uno sacudas y son súper saludables.
0: Sí, claro, claro. Estaba diciendo un nutricionista que aportan 100 calorías, así, el tarro que usted quiera, ¿verdad? Debbie, y usted puede comer la cantidad de palomitas que su cuerpo le deje. ¿Por qué? Porque usted tiene una olla y la usted olla, ¿sí? termina la película y va terminando de morder todavía los maicitos que no reventaron.
1: Pues que se come la olla. Sí, y sí, baratísimo, sí. La bolsita.
0: Entonces, no sé si ustedes piensan en comprar ya las bolsitas de palomitas, que con caramelo, que con mantequilla, que doble mantequilla, que con queso con cheddar. Queso, sí, esas sí tienen muchas calorías, ¿verdad?
1: Claro, también son muy ricas.
0: O
1: pero
0: las hacen en olla, Debbie.
1: Y es súper divertido.
0: Sí, sí, sí. Entonces, si ustedes mandan una caquita, ¿ven? Son de hacer las palomitas de paquete. Y si mandan un solcito, son de hacer las palomitas en olla.
1: Ay, ya, ya.
0: Ahí está, Debbie. Ahí está.
1: Está más divertido el otro. Es un vacilón hacerlas de las de la olla.
0: Ahí sí le echo un poquitico de mantequilla, Debbie. O un poquito de miel de abeja al final. Ay, le cuento un cuento, Debbie. Pero bueno, una caquita, si le gustan las de paquete, que son una caquita. Y también, y también las de olla, mandan un solcito. Vamos a ver qué pasa por aquí. Debbie, aquí está Pablo Montero.
1: Chiquillos, vamos con este artista que ha sido tan problemático, tan controversial su carrera, ¿verdad, Ronnie?
0: Ey, no lo han... sacan nada.
1: No lo hemos
0: ahora
1: visto
0: lo sacan
1: nada.
0: A él de todo lado, pero...
1: Ya le ha pasado, Ro, de las novelas y de cosas,
0: sí,
1: ¿verdad?
0: Sí, claro, bueno. Mira, un solcito.
1: Un solcito, dice.

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0: Bueno, yo les adelanto que sería El que duerme, una serie o una película. David, a mí me sale El león de la metro y yo ya estoy roncando, así de sencillo.
1: Así nomás.
0: Me sobran sándwiches, David. Yo preparo todo y cuando ya llego a sentarme a ver la película, yo ya estoy dormido.
1: ¿Sí? Se durmió. Vayan a nuestro Facebook de Azul, vaya, maña. Charlie, veo que siempre nos comenta. Sí. Ana Emilia, Giselle. Hay gente tan linda de nuestra comunidad, de la familia, que se va a comentar. Uh-huh. Azul 999. Hay una fotografía y en este momento el pobre de Ronnie está ahí durmiendo películas.
0: Durmiendo películas que después de los 40, después de los 38, 37, no, yo sí ya.
1: Yo todo ha sido después de los 40.
0: Sí.
1: Cosas.
0: Dolores.
1: Sí.
0: Qué vacilón. Usted tiene todo lo que una mujer puede tener, ¿verdad?
1: ¿Qué?
0: Dolores menstruales.
1: ¿Sí? Ya la perimenopausia, que estamos en ese proceso.
0: Chichas al día.
1: Además, bueno, no todo el tiempo. Solo
0: ¿cómo
1: cuando...
0: es que le dice a su esposo a usted?
1: Chichota. Uh-huh. Eso es por amor.
0: No, cariño. No voy a decir nada. Yo no, jamás. Yo chichota. Meterme, no, meterme yo. Es más.
1: Yo soy muy amigable. Ronnie. No soy mi llevadera. Tiene que ser ya que me estén jorobeando que yo.
0: Ah, pero
1: ya...
0: también pasa, Debbie. Sí. Claro, hay días en que uno dice
1: sí.
0: que ya me sacaron. No sé, le aterran a uno la cachimba, Debbie.
1: Sí, o hace días viene aterrando y llega un día, ¡pluf!
0: Chiquillos, ¿ustedes serían Team Ronnie que se queda viendo películas o Team Debbie que sale a la calle sin ningún plan previamente acomodado?
1: Sí.
0: Dice Giselita por acá, buenos días, tengan un buen día. Y ella sería de la que hace unas palomitas en olla, Debbie.
1: Ay,
0: y muchas, sí. muchas acá. Vieras que sí. hasta oyente nuevo tenemos.
1: Ya lo voy a guardar.
0: Se llama Andrei Hernández Jiménez.
1: Qué gusto, Andrei.
0: Andrei, le voy a contar que es casado, tiene dos hijos. Una ya se graduó de sexto grado.
1: Ay,
0: el chico
1: lindo.
0: Puede tener unos 7, 8 años, Debbie.
1: Ok.
0: Yo. Ahora soy facilita. Yo soy vidente, ahora.
1: Voy a guardarlo. ¿Sí? Andrei, bienvenido, ojalá que nos siga escribiendo.
0: Andrei, fallé en algo, nada más dígame por qué. ¿Sí? Dice que él haría las palomitas en olla.
1: Ay,
0: y
1: sí.
0: que empieza a sonar que...
1: Y es además divertido.
0: Sí. Vamos a ver qué nos dice, vamos, Brenda. ¿No? Brenda también. Víctor dice, hola muchachos.
1: Hola.
0: Creo que conforme nos gana la edad, vamos prefiriendo el quedarnos en casa. David, vieras que últimamente Silvita y yo estamos haciendo el propósito por recibir a alguien una vez por semana, una vez por semana en la casa. Entonces, que un cafecito o una cenita, pero por el trabajo de muchas personas se nos ha acomodado toda la agenda para la noche. No lo logramos, no lo logramos, David. Porque están más acostumbrados que nosotros a estar despiertos tarde, ¿verdad?
1: Exacto, a madrugar.
0: Entonces uno como les dice, ya, ¿verdad? Ya. Solo Arley, me encanta la elegancia que Arley le hace a uno, un meeting que llaman, ¿verdad?
1: Arley sí puede hacer eso.
0: O sea, no, pero es una buena
1: sí,
0: forma.
1: No, me parece buenísimo.
0: Sí. O sea, usted le dice a sus invitados, vea, yo los puedo recibir a las 4 de la tarde, de 4 a 6 de la tarde, punto. Usted sabe que a las 6 usted ya tiene que estar abandonando.
1: Sí.
0: ¿Está bien?
1: Sí.
0: Me parece una muy buena estrategia, David.
1: Sí, y también.
0: Y una buena costumbre.
1: También la gente se acostumbra, ¿verdad? Porque ya dices, ay, bro, qué linda que me dejaste en el video.
0: ¿Viste?
1: Estoy toda fit. Chiquillos, vayan a verlo.
0: Pobre señoras Ronnie, y señores, Maricela dice, buenos días, chinos. ¿Ah? Buenos días, chinos. Dice Tim Debbie.
1: Qué linda, muchas gracias.
0: ¿Qué dice Shirley?
1: Conmigo. Mi querida Shir, buenos días, chicos. Definitivamente, el encierro no es lo mismo.
0: No,
1: mi esposo me dice, veamos una película y cuando lo vuelvo a ver, ya está dormido.
0: Sí.
1: Lo veo más tarde, Tim Debbie. A ella misma le dice, te vi.
0: Ahí te
1: vi. Nos vamos para la calle.
0: Dice por acá, vamos a ver, Marvin Solís, don Marvin, alias Pajarillo.
2: Muy buenos días a todos.
0: Este pues no viera
2: que sí, yo me apunto en el equipo de la señorita Leitón. ¿Vio? Por la razón de que sí, yo sí soy pata caliente. Y no, a veces no tengo destino, no tengo porque nada más montarnos al carro, vámonos de paseo, por allá almorzamos y nos echamos el día. Buen día.
0: Debbie,
1: nos vamos.
0: Hoy vamos a estrenar sección en el Desayuno Azul.
1: ¿Sí?
0: El chiste malo se llama.
1: Ay, yo
0: adivine quién, ¿quién? ¿Quién lo va a contar hoy, Debbie?
1: ¿Quién?
0: Debbie, el rey de los chistes malos. Sí.
1: Yo tengo uno buenísimo
0: que
1: lo estoy guardando
0: para mañana.
1: Momento. Pero chicos, es tan bueno que ayer tuve que controlarme por el mal de
0: no
1: risa.
0: Jodas.
1: ¡Está buenísimo!
0: lo tenemos para mañana. Porque, no, chicos, tenemos sección nueva en el Desayuno Azul. Se llama El Chiste Malo. El chiste malo. Es uno al día.
1: Lo escuchó, ya pasó.
0: Sí, sí, exactamente. Entonces, venimos con eso, pero también tenemos huevitos para regalar.
1: Ay, chicos, sí, tenemos, creo que son 4 o 5 ganadores hoy. Ajá, ajá. De 2 cartones cada uno. Correcto. De estos huevos que están, pero buenísimo. El premio son los Jumbo. Ayer supe que se llevaron algunos cartones. Uh-huh. Nos quedan para hoy, uh-huh, todavía para regalar, chicos. Ojalá que anden cerca.
0: Mira, nos encantaría, sí, que alguien que esté en su... Es más, Eduardo Chavarría, que siempre, ajá, nos escucha, que es conductor de plataforma, nos encantaría que, si puede pasar por acá, le obsequiamos 2 cartones de huevos gracias a nuestros amigos de
1: Hacerlo con Huevos.
0: Hacerlo con Huevos.
1: ¿Verdad? De Canavi, de nuestros amigos.
0: Canavi, esa, ¿sí?, era la palabra.
1: De la asociación...
0: Canavi es... Centroamérica, no, nativa.
1: No, Ronnie. Ay, Ronnie, o sea, es que estamos
0: de bizcochos. Canavi. Es que son sus siglas en inglés.
1: No, Ronnie, así no es. ¿Cómo era, Ronnie?
0: Dice Anemilia que ella puede pasar con todo el gusto del mundo.
1: Ay, Anemilia, qué chiva. Sí, sí, Canavi. Cámara Nacional de Avicultores.
0: ¿Qué les parece entonces? Ya tenemos a Anemilia que pasa por acá.
1: Okay,
0: ya tenemos 2 cartoncitos de huevos Jumbo.
1: Exacto, y es un súper premio, claro, ¿verdad? Claro. Chiquillos, ahora les tomamos foto y todo, que quede documentado que se llevaron esos huevitos tan ricos que tenemos gracias a nuestros amigos de Canavi, que vamos a tener muchos proyectos con ellos. Estamos, uh-huh, muy felices.
0: Marianela, querida, usted puede pasar por aquí por la radio. Si usted dice, yo paso, pero es que no es a la tarde, es aquí que estamos nosotros hasta las 9 de la mañana. Bueno, sería, si buenísimo. Puede, genial, se los entregamos, ¿verdad?, de una vez.
1: Uh-huh. Si puede, uy, está escribiendo.
0: Sí, Manela. Sí, sí, sí, puede que sí, puede que sí.
1: Y son huevitos Jumbo. Sí, sí. Les contamos Jumbo, que son huevitos Jumbo. Son 40 huevitos Jumbo y nos contaban ellos, Ro, la cantidad de proteína que incluyen esto. O sea, ya no hace 2 huevos, sino, uh-huh, con uno. Es, o sea, si va a ser 6 en toda la familia, se hace 3 huevitos.
0: Ah, qué bien. Dice Andrei que solo en el grado que se... Bueno, que en la graduación que tuvo ahorita, que fue de noveno, Debbie. Ajá. Yo dije que se había graduado de sexto.
1: Ah, ok.
0: Debbie, ¿y qué? ¿No se graduó de sexto? ¿También? O sea, pasó de una vez a noveno. Ve mi amigo Andrés.
1: También es que... del kinder se graduó.
0: Sí, claro, claro. Sí, es como cuando dijeron la edad de Jesucristo, 27.
1: Sí, tuvo en algún
0: momento. En algún momento tuvo 27 años. No me digan que no.
1: En algún momento, yo paso. ¿Quién, quién? Catherine Service, Delicias de Luma.
0: Vamos a ver, dice por acá. Vamos con los mensajes. Vamos a ver, André. David dice, me quedo viendo la peli con un buen cafecito montaña y buscando alguna película. Dice, en Telecable.
1: Ah, muy belleza. Bien, muy bien. Genial.
3: Hola, chiquillos, buenos días, buenos días. Yo creo que también puede que la rutina tenga algo que ver. Yo me imagino que las personas que trabajan en teletrabajo definitivamente
0: quieren salir.
3: Está llegando la hora de salir o el fin de semana y no quieren quedarse en la casa, por supuesto. Entonces, yo creo que también ese puede ser un factor.
1: Tienes razón.
3: Independiente a la edad en ocasiones.
1: Tienes toda la razón.
3: Chao, que esté muy bien.
1: Desde antes de las 5 de la mañana, claro, todos los días, uno está deseando a veces en la tarde ya descansar.
0: Silvita un día de esos tuvo que venir a Heredia, creo que fue un sábado, Debbie, a recoger un papel nada más. Amor, vamos un momentito. Ay, qué pereza, yo no quería moverme el fin de semana, volver a ir a San José desde Grecia, pero no importa, como es rápido.
1: Estaba.
0: Debbie, duramos 5 horas haciendo esa vuelta, pero Debbie, le juro que era recoger un papel y llevarlo otra vez. Eso era todo. 5 horas de mi vida en un carro. No.
1: No. Que ahora sí, todo el mundo aprovecha sábados y domingos para hacer los mandados y las vueltas. Solo un sábado en la mañana, chicos, es...
0: No, a cualquier hora.
1: Pues sí.
4: Buenos días, familión. Bendiciones a todos en esta lindo, preciosísima amiga. Mañana. Yo soy realmente muy casero, pero jalo más para la calle y sin programa ni ningún tipo de agenda.
0: Muy bien.
4: Hoy digo, voy jalado para X lugar.
0: Muy bien.
1: Que salga.
0: Dunia, buenos días.
5: Hola, hola, buenos días, David, Ronnie, saludos, abracitos, besitos. Sinceramente, a mí lo que me agrada es llegar a la casa, ponerme ropa un poquito más ligera, acostarme, descansar, relajarme, quizá poner un poquito de música, pero suavecita y, bueno, descansar. En realidad, soy muy casera y me gusta mucho la soledad, entonces, como salir a la calle... Como que no. casa. Saludos, besitos.
0: Bueno, pero es que también el plan del vecino puede ser otro, Debbie.
1: No, besitos.
0: No, que el plan del vecino puede ser otro. Que ella puede pensar en quedarse en la casa poniendo musiquita suave, relajarse. ¿Sí? Y va don vecino y chonco lo
1: cotón. ¿Tiene otro plan?
0: Sí, claro. Él quería quedarse en la casa acelerando su moto y poniendo el karaoke bien tempranito, ¿verdad?
1: Ay, Dios mío.
0: Debbie, qué pereza eso, ¿verdad?
1: Qué paciencia hay que tener, ¿verdad?
0: Sí. Vamos a hacer una pausita para acomodarnos con los mensajes de por acá.
1: Los huevos también, dice Omar. Qué buenos estaban ayer. Cociné. ¿Verdad, Omarcito? Me alegra mucho.
0: No
1: qué
0: trajo,
1: bueno que pasó. No supimos qué cocinó ni nada. Catherine Service Delicias Luma, ¿cómo se llama?
0: Sí, porfa, que nos pasen nombre. Es que...
1: Sí, dice que puede pasar ella y puede pasar Ana Emilia.
0: Ok, perfecto. Ya tenemos entonces dos ganadores.
1: Ya tenemos dos.
0: Muy bien.
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0: Bueno, y si les gustó esa canción como a nosotros, dejen que no estoy escuchándome. No. Ay. No.
1: Tóquenle el cablecito.
0: ¿Qué pasó aquí? Ya, ahí va. Ahí va, ahí va, ya, listo, listo. Chiquillos, si les gustó esa canción como a nosotros, es de Yuridia y se llama Eres mi nada.
1: Ah, por eso me gustó tanto, qué buena es.
0: Qué buena.
1: Era Yuridia. ¿Sí? Chicos, Isabel, Ana Emilia y Lucrecia del Valle.
0: Muy bien.
1: Esas tres confirmadas que pasan en un ratito aquí por la radio. ¿Qué las vamos a esperar, chicos? Sí, tiene que ser antes de las 9, porfa.
0: Le decía ya a Debbie nosotros, que es para entregarlas nosotros de una vez, ¿verdad? ¿Sí? Salir de eso, ya que nos lo dejaron en el desayuno azul.
1: Aquí y después, están con nosotros, chiquillo.
0: Llegan a las 5 de la tarde, ya todo el mundo va saliendo y va a ser un
1: ojalá problema. Que puedan venir. De repente, tal vez mañana podemos regalar para que vengan en el transcurso del día. Pero hoy sí, Isabel, Ana Emilia, Lucrecia, alguien más que pueda pasar incluso antes de las 9, estos cartones, está chivísima. Son 20 huevos cada cartón, se llevan dos cartones y son los jumbo, son esos huevotos y una calidad increíble. Ayer que vino Mar justamente nos dice, chicos, están buenísimos. ¿Será que te ropasa, Ro?
0: Bueno, sería un éxito.
1: Qué lindo.
2: Buenos días, pues hola. Yo soy Tim Ronnie.
0: Se queda
2: prefiero en estar en la casa tranquila, tomando un cafecito, cogiendo un pancito y es mejor eso.
0: Muy bien.
1: Es no se diga.
0: Braulio, ¿qué tal? Braulio.
3: Buenos días, Ronnie. Buenos días, Debbie. Buenos días, familia azul. En mi caso, que anda uno todo el día en la calle ahí por motivo de trabajo en la plataforma, los momentos libres desea uno pasarlos en la casa descansando, durmiendo. Entonces, sí, prefiero quedarme en la casa. Viendo una película, no, porque de una vez me quedo dormido, entonces sí, quedarme en la casa.
1: Película,
3: buenos no. días, bendiciones.
4: Igualmente. Hola, hola, buenos días, David, Ronnie.
1: Hola, Aire.
4: Ah, no. A mí me encanta quedarme en la casa, poner una serie, tomarme mi cafecito montaña, hacerme unos huevitos fritos con la yemita suave y ponerles encima salsita safrán. ¡Ay, qué rico!
1: ¡Ay, qué bueno!
4: Y es cierto lo que decía la señora. Al menos mis dos hijas trabajan en la casa, en teletrabajo. Y ellas llega el día ya de salir o el fin de semana y no las ve uno.
0: Hasta que suena la bata, ¿verdad?
5: De Ronnie, yo puedo pasar. Voy aquí de camino. Hay una presa, pero paso así un carrerón.
1: Sí, un carrerón.
0: Sí, claro, es lo que hace él nada más, andar de carrerón en carrerón.
1: Qué lindo. Ay, cosita, ya más bien se nos... A ver, don Carlos y don Minor, ¿qué hacemos? Es que necesitamos también guardar para mañana.
0: Sí, sí, dejemos así hoy, sí con están esos los ganadores. Cuatro. Sí, por hoy, ¿verdad? Pero les prometemos más huevitos.
1: Sí, porque esa fue la negociación. Entonces, Isabel, Ana Emilia, Lucrecia del Valle y Terro.
0: Vea que más bien estamos haciendo muchos más premios que los que hacíamos antes, que antes era un premiecito nada más, ¿verdad?
1: Creo que podemos 5, Ronnie, si nos salen los números, bueno. Y 4 para mañana, entonces hagamos una cosa, don Minor dice que él ya viene a traerlos.
0: Perfecto.
1: Entonces, ok, don Minor Hernández, así chicos, ojo, Isabel, Ana Emilia, Lucrecia del Valle, Terro y don Minor Hernández. Aquí están los de ustedes, estos 5, y ya los anoté, solo estos 5, y mañana vemos cómo lo hacemos, la otra dinámica.
0: Bueno, dice Rancheras soñando en azul. Rancheras soñando en azul.
1: Sonando en azul, esta canción.
0: No, ahí dice tenía. Soñando, Debbie.
1: No, pero... No. Ay, alguien me soltó los cordones. No.
0: Soñando, ahí dice soñando. ¿Será? Rancheras soñando. Vamos a ver qué es lo que significa ese mensaje. Es Marco Antonio Leal, soñando. El que está durmiendo es otro, ¿verdad? Yo puedo pasar, dice Carlos, ese es, ¿verdad? Sí.
1: No, Carlos no. Ya Carlos más bien sería para mañana, sí, es solo. Minor, Terro, Lucrecia, Emilia, Isabel.
0: Muy bien.
6: Buenos días, chicos. Yo soy tiendo más a Team Daddy, pero no salir así sin plan. A mí me gusta salir, saber para dónde voy, porque hay que llevar las cosas necesarias para donde uno va a ir, hay que ir vestido de acuerdo a donde uno va a ir. Quedarme en la casa, qué pereza. Aunque no es todo el tiempo que me gusta salir.
0: Qué vacilón, ¿verdad? Eran dos opciones, nada más. Una, quedarse en la casa viendo tele o dos, salir
1: punto.
0: Sin plan alguno. David, son solo... ya están haciendo una tercera, cuarta. No, David. Es que
1: o las dos. No o ponen las combinamos,
0: atención.
1: ¿Verdad?
0: Es que, David, no ponen atención. Sí,
1: conforme va pasando la hora, va mutando muchas veces la dinámica.
0: Es que, David, usted se ha dado cuenta que eso es como teléfono chocho.
1: Sí, sí,
7: hola, habla Ronnie, Debita. Buenos días. Yo soy Team Calle.
1: Oh, no.
7: Calle. paso toda la semana en mi casa, estoy deseando irme para la calle los fines de semana, y si puedo entre semana también. Pero sí, Felipe y yo somos team calle. Bueno, Felipe no, Felipe más team casa, le gusta estar metido en la casa.

0: Buenos días, Ronnie. Buenos días, Debbie. Bueno,
1: Hola,
0: del
1: ¿qué tal?
0: 100% Team, diría que un 75% Ronnie y un 25% Debbie, porque también me gusta salir, pero no tanto.
2: Bueno, ahí
0: Buen
2: está.
0: día, chicos.
2: Marco Antonio
1: Poquito.
2: dice, Team Ronnie, se queda en casa viendo,
1: Descansar.
2: soñando, soñando.
1: Soñando
2: Sí,
1: películas.
2: sí, sí,
1: Muy
2: sí.
1: bien.
3: Hola, buenos días. Yo cuando salgo me gusta salir solo.
2: Ahí está, ve.
1: Okay.
2: Bueno, muy bien,
1: Ya salí
2: Debbie.
1: de una vez, ya dijo.
2: Ya.
1: Muy bien, chiquillos, los esperamos. Viene Don Minor, dice que ya
2: Ay,
1: viene para acá.
2: Debbie, ¿cuántos son? Cinco, Debbie.
1: Sí, alguien dijo que nos traía pancito,
2: No,
1: creo que
2: no,
1: fue
2: pero es que eso es lo
1: Isabel.
2: que yo estaba pensando. Son
1: Isabel
2: cinco
1: dijo, les
2: ganadores.
1: llevo pancito para el
2: Uy,
1: cafecito.
2: Debbie, cinco
1: Eso,
2: ganadores
1: Isabelita, canjeamos, Ronnie, canjeamos.
2: de 40 huevos
1: Jumbo,
2: Jumbo.
1: esos son más caros.
2: Porque vienen 20
1: Sí,
2: en
1: cada
2: cada
1: cartón,
2: cartón y son dos cartones.
1: correcto, correcto.
2: Ay, Débora de Los Ángeles, yo me imagino cómo deben venir esos carros, esas bolsas
1: ¿Dónde
2: llenas de
1: vamos a
2: pan
1: acomodar
2: dulce,
1: todo eso hoy?
2: donas y cuánta cosa, Debbie. Hasta unos gallitos ahí prensaditos de queso, Debbie. Oh.
1: ¡Ay, qué rico! No, mentira, mentira. Venga, venga, y
2: Si
1: así los
2: quiere, le hago una
1: conocemos.
2: prensadita, Debbie.
1: Ronnie.
2: ¿Qué? ¿De queso?
1: Uy, chiquillos. Ronnie, vea la hora que es.

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4: Muy linda mañana, gracias por escuchar este nuevo panorama. La frase de hoy es de la escritora estadounidense Engle Mott. Casi todo vuelve a funcionar si lo desconectas unos minutos, incluso vos.
5: Saludos, hoy es 15 de octubre, fecha en que celebran su aniversario los cantones de Poás y Nandayure. Además, hoy es el Día Mundial del Lavado de Manos.
4: Recordemos que cuidar la salud empieza con acciones sencillas. Lavarnos las manos con agua y jabón es también una forma de cuidar a los demás. Antes de comer y después de ir al baño, no olvidemos el lavado de manos. Un hábito tan pequeño puede marcar una gran diferencia en nuestra vida diaria.
5: Hoy escogimos Paren Paren, canción de la banda costarricense Mecatelio, y nos unimos a su llamado contra la violencia. Costa Rica ya supera los 600 homicidios en este año. Detrás de cada muerte hay una vida interrumpida y una familia que sufre.

0: Necesitamos respuestas de las autoridades y compromiso ciudadano. La paz también se construye al resolver diferencias sin agresiones, proteger a quienes están en riesgo y enseñar respeto. Que este mensaje se convierta en acciones.
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0: ¿Sabía usted que el incorporar vitamina E en su rutina diaria le puede traer muchos beneficios?
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2: Gracias. Sí, el incluir vitamina E en nuestra rutina diaria va a traer muchos beneficios, ya que es un poderoso antioxidante que ayuda a proteger las células contra el daño que causan los radicales libres. 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También la vitamina E es conocida por optimizar la producción de colágeno y por ser un protector cardiovascular por excelencia.
0: Importante el saber esto. 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
0: Después de la pausa comercial, continuamos con otro tema de interés en Panorama.
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0: Continuamos con más de Panorama. Cuando hablamos de la nube, tal vez no dimensionamos que se trata de un espacio físico donde se guardan montones, pero montones de datos.
1: Siendo más precisos, los correos electrónicos, las fotografías y los documentos que consultamos por internet se guardan en equipos instalados en edificios llamados centros de datos.
0: Esos centros de datos reúnen servidores que almacenan y procesan información. Para funcionar necesitan electricidad, conexiones de comunicación y sistemas de enfriamiento a base de agua que eviten el calentamiento y el sobrecalentamiento.
7: En Costa Rica se habla de posibles proyectos de instalaciones de centros de datos en lugares como Limón y Bagaces, y su llegada abre una discusión sobre las oportunidades de inversión y los recursos necesarios para atenderlos.
8: Carlos Segura Quirós, ingeniero en electrónica y coordinador del Laboratorio de Sistemas Electrónicos para la Sostenibilidad del Tecnológico de Costa Rica, nos explicó que el crecimiento de la inteligencia artificial ha aumentado el consumo de energía en los centros de datos.
9: Con el auge de la inteligencia artificial, difiere un poquito de lo que es un data center normal con respecto a consumo, ¿verdad? Y cantidad de información. Si bien es cierto, desde antes existían los data centers y han tenido o han presentado siempre el mismo problema en razón de cómo hacerlo más eficiente, puesto por lo que consumen, lo que calientan. El problema con los data centers de hoy en día de inteligencia artificial es que consumen más energía y calientan más, precisamente y debido a ese proceso de trámite que requiere. Es muy diferente cuando vos tenés un data center de almacenamiento a cuando tenés un data center de IA. Son miles y millones de cálculos en donde este dispositivo está procesando esa información y él aprende de cómo gestiona y procesa esa información para hacerlo de una manera más eficiente.
7: Con el boom de la inteligencia artificial, los equipos instalados en los centros de datos no solo almacenan información, sino que ejecutan enormes cantidades de cálculos. Ese procedimiento demanda electricidad y genera calor que debe ser minimizado.
8: Para dimensionarlo, Carlos Segura menciona una necesidad de consumo de 200.000 kilovatios por cada hora. Para que usted se haga una idea, eso equivale en promedio al consumo mensual de 1.000 hogares costarricenses.
7: O sea, el punto aquí es que estos centros demandan una disponibilidad de energía enorme, la cual debe estar las 24 horas del día, los 365 días del año, lo que compromete en este caso al país a prever de esa energía bajo esas condiciones. ¿Y qué beneficio podría recibir una comunidad que albergue un centro de datos?
8: Según Carlos Segura, la construcción de un data center puede requerir una cantidad importante de trabajadores. Sin embargo, advierte que durante la operación el empleo directo sería mucho menor, pues numerosas tareas se realizan automáticamente o mediante soporte remoto.
9: Para trabajo en local, ¿no? Salvo que se contrate una empresa de mantenimiento, pero igual, la cantidad de técnicos que vas a requerir para un trabajo así, darle mantenimiento y soporte en sitio que sea físico, es muy poco. La mayoría del trabajo, como lo dijiste, se hace de manera remota. Entonces, ellos tendrán sus técnicos pueden estar en Estados Unidos o en cualquier lugar de la India o en cualquier otro lado, dándole soporte desde esa región hasta Costa Rica. Entonces, en el sitio, para cuando se lleve la construcción, fuera de eso, van a ser pocas, muy pocas las personas que trabajen directamente en el data center como tal.
7: Entonces, ¿sí hay beneficios en la instalación de centros de datos en Costa Rica?
8: Si se puede asegurar una generación eléctrica acorde con la demanda, los generadores y distribuidores podrían hacer su agosto.
7: Pero para eso debemos revisar una factura pendiente, la de seguir aumentando nuestra capacidad de energía, respetando siempre el legado de utilización de fuentes limpias y renovables.
8: A las 10 de la mañana en la página de Facebook, Panorama Cámara Nacional de Radiodifusión, presentaremos una entrevista con Carlos Segura Quirós, ingeniero en electrónica del Tecnológico de Costa Rica y coordinador del Laboratorio de Sistemas Electrónicos para la Sostenibilidad, sobre los centros de datos y su posible instalación en Costa Rica.
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14: 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Saturación de noticias negativas afecta la psiquis colectiva en Costa Rica.
15: El grado de inseguridad ciudadana que vive Costa Rica, producto de la lucha de poderes entre grupos del narcotráfico y el crimen organizado, aunado a la pugna y desacuerdos entre el Poder Ejecutivo, Poder Judicial y el Poder Legislativo, mantienen a la sociedad costarricense atemorizada y polarizada. La sociedad costarricense experimenta una notable sobreexposición a las noticias negativas de sucesos, un fenómeno impulsado tanto por la evolución de la agenda mediática tradicional como por la inmediatez de las plataformas digitales. Aunque el aumento real de los índices de criminalidad justifica la cobertura periodística, el consumo constante de noticias crudas puede convertirse en una adicción conductual o generar dependencia psicológica severa, un fenómeno conocido como fascinación por el horror. Este comportamiento engancha al cerebro al sesgo de negatividad, ciclo adictivo de estrés y liberación de cortisol, adrenalina y noradrenalina, las que preparan al cuerpo para reaccionar ante una amenaza. Ver tragedias explicadas con lujo de detalles, a veces sin soluciones, genera una situación emocional de indefensión. El individuo siente que el dolor del mundo es tan grande que nada puede hacerlo cambiar. Otro efecto es la evasión. El individuo opta por la desconexión total, al dejar de informarse incluso de asuntos importantes. La desconfianza crónica, este efecto es una sensación de que el mundo es un lugar hostil, lo que destruye el tejido social y fomenta el aislamiento o el apoyo a medidas autoritarias. El trauma secundario se presenta sin necesidad de vivir un evento trágico. Se absorbe a través de relatos hiperrealistas como en noticias de sucesos. Para proteger la salud mental sin caer en la ignorancia, se recomienda el consumo regulado, al establecer horarios específicos para informarse, evitar noticias antes de dormir, así para evitar en la fascinación por el horror y romper el hábito de deslizar la pantalla compulsivamente en busca de malas noticias y buscar periodismo de soluciones. Si la sociedad se expone de forma repetitiva a imágenes o descripciones de extrema crueldad, el cerebro activa mecanismos de adaptación como pérdida de empatía. Lo que antes causaba indignación empieza a normalizarse. Apatía social es habituarse al sufrimiento ajeno. Disminuye la respuesta solidaria de ayuda a las víctimas. La saturación de noticias negativas y crueles altera la percepción de la realidad de los ciudadanos y genera el síndrome del mundo cruel, teorizado por el comunicólogo George Herner. La paranoia colectiva de personas que consumen altas dosis de noticias crudas tienden a sobreestimar los niveles de violencia reales. Sí, es perfectamente posible mantener a la sociedad costarricense informada de los sucesos diarios sin recurrir a la crudeza ni a la descripción explicativa. Este enfoque se marca dentro del periodismo ético, el periodismo de soluciones y el periodismo constructivo, lo cual demuestra que el rigor informativo no depende del sensacionalismo, el morbo, el rating o el interés económico.
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15: Este fue un comentario de Leonardo Vázquez Campos.
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17: Muchas gracias por su atención. 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

0: Bueno, y antes que nada, deseamos lo mejor para la salud de nuestro amigo Jorge Soto. Gracias por estar con nosotros esta la mañana linda de jueves. Debbie, qué belleza de mañana. Hace rato no tenemos unos rayitos así.
1: Ay, qué lindo. Bueno, y muy contento, Ronnie, porque Terro pasó ya.
0: Ya pasó.
1: Ya pasó Terro. Falta... Adivine. ¿Qué?
0: Adivine, Debbie, adivine.
1: Usted no
0: adivine,
1: me compartió nada.
0: Adivine,
1: no,
0: mire,
1: así.
0: mire lo que tengo aquí, mire.
1: Nada.
0: No trajo usted nada.
1: No me compartió. Usted no me compartió.
0: Debbie, nada. No trajo nada. ¿Cómo,
1: voy a ver
0: cómo
1: si fue
0: usted...
1: que le dio algo y usted pasó
0: no,
1: para el otro lado?
0: Usted sabe que no. Debbie, no. ¿Cómo usted viene a retirar 40 huevos jumbo ¿ah? Con las manos vacías?
1: Ah, vea.
0: Ve qué diferencia.
1: Opa.
0: Dijo Clemencia. Ahí viene pancito fresco, Debbie. Ojalá que haya traído por lo menos lacto crema, porque
1: no,
0: Debbie.
1: Mantequilla,
0: Debbie, no, yo mantequilla.
1: Mucho tráfico, no se preocupe, ¿no? Se
0: no,
1: preocupe.
0: Yo mantequilla no como.
1: Qué lindo. No, no, pero no tiene que traer nada. Vivia.
2: Aquí estoy en la presa de la Ruta 1. Ya casi me desvío hacia la Pozuelo.
0: Gracias, don Minor.
1: Ah,
0: gracias.
1: Qué lindo. Aquí lo esperamos.
0: Sí.
1: Aquí están estos huevitos con mucho cariño para don
0: aquí
1: Minor.
0: Aquí están estos huevitos.
1: Lucrecia del Valle, Ana Emilia, Isabel. Uh-huh. Que son los que nos prometieron que pasaban hoy
0: antes de
1: las 9.
0: Chiquillas, ¿realmente es una broma? No.
1: Sí.
0: Ustedes no tienen que traer nada.
1: No,
0: si tienen que traer.
1: No, Ronnie.
0: No se pongan ustedes a gastar unos 3,500.
1: ¡Qué
0: y
1: pecado!
0: ¡Ya! ¡Con
1: pagado.
0: Eso ya!
1: No, con que vengan aquí, los conocemos, un abracito, y compartimos un ratito, y ven hoy a Pepinillo que anda por aquí.
0: Aquí está Pepinillo, ¿sí? De hecho, tuve que hacer malabares porque con 42 huevos en la mano y
1: se fue tras suyo.
0: Y Pepinillo ahí.
1: ¡Ah! ¡Bandido!
0: Que no le daba la matemática.
1: Los de Pepinillo.
0: Vamos a hacer.
1: Los de Pepinillo, sí.
0: Vamos
1: claro.
0: a hacer una pequeña pausa.
1: Sí, ¿verdad?
0: Vamos a hacer una pequeña
1: Ay,
0: pausa
1: Ronnie,
0: ya casi
1: Dios.
0: Regresamos.
1: Mire, ¿cómo son las 7:30 tan rápido?
0: Debbie, sí.
1: ¿En qué momento, chiquillos? Ni la información del tiempo. A ver qué nos dice.
0: ¿De
1: qué
0: va a llover?
1: Vamos a ver. Dice que calentamiento diurno, brisas marinas, aguaceros. Sí. Sí, o sea, una tormenta.
0: Dígame si no soy igual que Michelle, yo.
1: Y lluvias también.
0: Soy vidente, Debbie.
1: Que vino el otro día.
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1: Ro, mira, es que ayer conversamos con el doctor Jorge Rico,
0: ¿sí?
1: Un nefrólogo colombiano, acerca de la importancia del potasio. Ro,
0: qué rico.
1: Nunca tomamos importancia al potasio. Él habla de que es una enfermedad, un padecimiento cuando el potasio sube, que se llama hipercalemia. Nos puede dar un infarto.
0: Sí.
1: Dice, se pone como, dice él, como de moda. Usted ve triglicéridos, colesterol, la glicemia, glucosa, todas estas cosas, pero usted nunca se fija en el potasio.
0: Claro.
1: Y si el potasio sale mayor a 5, se le puede dar un infarto.
0: Bueno.
1: Y para pacientes con diabetes, hipertensión y otros padecimientos crónicos, es muy importante que en su laboratorio se haga un examen de potasio.
0: Bueno, ya lo saben, hiperpotalismo, porque...
1: No, hipercalemia, y así se llama la enfermedad, y ya hay un medicamento. Conversamos con él, tenemos una capsulita con este doctor Rico, que se las vamos a compartir en este ratito, ¿no? Tal vez después de la pausa, si podemos.
0: Debbie de Los Ángeles.
1: ¿Quién?
0: Debbie.
1: Aquí vino?
0: Está Terro ya disculpándose por no haber traído nada, Debbie.
1: Pero,
0: dice... Listos, muchachos, a ambos muchas gracias. Me saluda Debbie. Dígale que la próxima le voy a llevar unos cangrejitos que le gustan a ella, con jamoncito, con un alfalfa y con una salsita caribeña que yo mismo preparo. Ahí está. Entro
1: ¿en
0: a las 7:30, pero a las 6 yo estoy por allá. Aquí dice Debbie. Ahí dice.
1: Todo eso decía, salsita caribeña.
0: Si usted no está leyendo eso,
1: no,
0: usted tiene
1: leyendo.
0: Que ir a Óptica Comunal.
1: Óptica Comunal con sí. Don Denis. ¡Ay, qué lindo! Nos mandó foto y todo.
0: Ah, no, es que yo se la pedí.
1: Esa foto nos sirve, sí, por claro. supuesto. Claro que sí, qué lindo que quedó.
0: Debita, este qué mensaje lindo. De 4:45.
1: Es la entrevista.
0: Perfecto. Vamos a hacer una pequeña pausa, son las 7:31 minutos. Gracias por estar con nosotros. Esto es El Desayuno Azul. Estamos esperando a los otros ganadores de los huevitos. Debbie, ahí está, nada más, nada menos.
1: ¿Qué viene?
0: De Terro, de mandando fotos,
1: sí,
0: Debbie, del desayuno
1: fotito.
0: Que nos va a traer, Debbie.
1: Oh, oh, oh.
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0: Bueno, y lo prometido es deuda. Sí, estamos a 15 de octubre y al ser las 7:37 tenemos información que compartimos con ustedes. Muchísimas gracias.
19: Buenos días, compañeros, ¿cómo están? Qué gusto saludarlos. Hoy tengo un invitado muy especial en el programa. Vamos a aprender muchísimo en estos próximos minutos. El doctor Jorge Rico, él es nefrólogo colombiano. Nos acompaña esta mañana en el Desayuno Azul. Primero que todo, buenos días, doctor, ¿cómo le va? Qué gusto saludarlo.
20: Buenos días, ¿cómo está? Gusto saludarlos a todos.
19: Bueno, hoy tuvimos una charla muy interesante que es súper importante que ustedes conozcan. Vamos a hablar del potasio alto, sí. El potasio alto, de repente a veces cuando vemos nuestros exámenes de laboratorio buscamos otro montón de cosas, triglicéridos, colesterol, y casi nunca nos fijamos en el potasio. Doctor, ¿por qué es tan importante el potasio en nuestra salud?
20: Es importante porque el potasio es un ion que tiene funciones importantes en el funcionamiento de la célula. Así como el potasio, está el sodio, el calcio, el magnesio, el fósforo, todos tienen funciones importantes para que el organismo funcione bien y marche bien. El potasio tiene un rango en la sangre donde no va a tener problema. Cuando el potasio se baja o se sube, ya va a tener problema. No solamente el potasio alto es un problema, el potasio bajo también. Y la hipercalemia es una condición, como ya lo has comentado, que es cuando los niveles de potasio en la sangre están aumentados. Hay hay puntos de corte. Un punto de corte utilizado es potasio mayores de 5.5 miliequivalentes por litro en la sangre. Eso ya es una hipercalemia. Y esta hipercalemia puede ser leve, moderada o severa, básicamente.
19: Doctor, ¿por qué puede ser peligrosa para nuestro corazón?
20: Porque cuando se sube el potasio en la sangre, puede ocasionar toxicidad en el sistema eléctrico del corazón. El corazón funciona, es un músculo que tiene un efecto de bomba, pero el funcionamiento del sistema muscular del corazón depende de que el sistema eléctrico esté bien. O sea, el corazón tiene un sistema eléctrico. Este sistema eléctrico funciona por estos electrolitos que estén bien, por el sodio, por el calcio, por el fósforo, por el potasio. Entonces, cuando el potasio en la sangre se aumenta, puede ocasionar alteración en este sistema eléctrico y entonces va a ocasionar arritmias cardíacas, que pueden ser de arritmias leves hasta arritmias ya más severas, y algunas de estas arritmias pueden ser letales y pueden ocasionar efectos adversos graves en las personas. Entonces, por eso es importante monitorizar y controlar que el potasio no se suba.
19: Aquí hay una buena noticia para todos los que nos escuchan. Hay un tratamiento que nos puede ayudar a controlar ese potasio.
20: Sí, hay un tratamiento innovador, es un quelante nuevo que sirve para manejar o para controlar esos niveles de potasio. Es un tratamiento que ya es efectivo, que es un tratamiento seguro, que ya en Costa Rica disponen de él y que se llama ciclosilicato de sodio y circonio.
19: ¿Qué pacientes se pueden beneficiar de este tratamiento?
20: No, los pacientes que tengan hipercalemia. Pacientes que tengan hipercalemia, sobre todo crónica o hipercalemia permanente, se van a beneficiar de este tratamiento. Para eso hay unos grupos de riesgo donde es más frecuente que se presente la hipercalemia: los pacientes diabéticos, los pacientes con falla cardíaca, los pacientes con daño renal, los pacientes con hipertensión.
19: Bueno, doctor, y lamentablemente en nuestro país muchos casos de diabetes, muchos casos de presión alta, y esto es muy importante valorarlo.
20: Sí, sí, o sea, en nuestros países hay alta prevalencia de estas condiciones, y muchas de estas condiciones van juntas. Entonces, creo que es importante saber que para estas condiciones ya hay tratamientos que sirven para frenarlas, para enlentecerlas, para mejorar el pronóstico de los pacientes. Ya hay tratamientos nuevos para diabetes, para falla cardíaca, para enfermedad renal, para hipertensión. Pero algunos de estos tratamientos que son muy buenos y que se deben utilizar pueden tener como evento secundario la presencia de hipercalemia. Por eso es importante monitorizar en estos pacientes cómo está el potasio, y si el potasio se sube, pues la idea es tratarlo, que ya tenemos tratamiento también como ciclosilicato de sodio y circonio para tratar la hipercalemia.
19: Bien, doctor, muchísimas gracias. Gracias por este mensaje. Bueno, me encantaría en algún momento poderlo entrevistar con más tiempo en la radio. Ojalá.
20: Bueno, muchísimas gracias. Que estés bien.
19: Gracias. Compañeros, continuamos con más del Desayuno Azul. Buenos días.

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6: Bueno, lamentable esta noticia. Al ser las 7:25 llegó esto por acá. Presas kilométricas colapsan la ruta 27 tras un accidente mortal. Señorita Leitón.
7: Sí, Ronnie, la colisión ocurrió en Concepción de Atenas. Dejó lamentablemente una persona fallecida. En este momento se mantiene el paso completamente cerrado en ambos sentidos. Dicen que las filas alcanzan entre los 8 y 10 kilómetros sentido San José Caldera. Bueno, así está la información para las personas que nos están preguntando justamente qué sucede en esta zona.
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0: Débora de Los Ángeles, Leitón Chacón, le tengo noticias, le tengo noticias. Usted es la que ama la Navidad, ¿verdad?
1: Sí, esa soy yo, Ronnie.
0: Bueno, le gusta el tema de la Navidad en la Universal.
1: Ay,
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1: Ronnie, porque en mi terapia.
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0: Muy bien. Señoras y señores, vamos con Elena Umaña. Y no te diste cuenta, bebé, canción que me dedicó en algún momento. Sí,
1: ¿ella?
0: Sí. Ah, sí,
1: no
0: me la dedicó, Debbie. Usted no sabía eso.
1: No, Ronnie, cuente, chisme.
0: Elenita.
1: Chisme. Si quiere.
0: Si usted quiere chisme.

0: Salud, bebé. Bueno, chiquillos, hoy ya entregamos a tres de los ganadores de los huevos Jumbo, dos cartones de 20 huevos grandotototes, gracias a nuestros amigos que ayer precisamente nos dejaron acá una... Pero es que, Debbie, de verdad, fue una torre de huevos lo que trajeron y ya, afortunadamente, nuestros amigos se los están llevando. Gracias a todos, de verdad. Sí, sí, vamos a ver cómo hacemos para mover más premiecitos, porque lo que queremos es, de verdad, que ustedes se lleven algo de nuestro programa, agradecerles, premiarlos, porque siempre, Debbie, siempre lo decimos, deseamos tener premios para todos, algunos, pues evidentemente, por la cantidad, deberíamos de dar un huevo por cada uno de los participantes, ¿verdad?
1: Creo que tenía que ser así. Estoy muy contenta porque ya pasó Ana Emilia también, es una linda. Ya pasó Ana Emilia, pasó Don Minor también. Y Teru, ¿verdad? Estamos esperando a... Nos faltan dos.
0: Nos faltan dos.
1: Lucrecia del Valle y también Isabelita. Que Isabelita dijo que todavía...
0: Y nos trajeron pancito,
1: ¿verdad? Emily es una linda.
0: Muchísimas gracias, Ana Emilia.
1: De verdad, muchas gracias a ella. La queremos un montón a todos, de verdad. Y nos alegra tanto verlos cuando llegan aquí, ¿verdad, Ro?
0: Sí, claro.
1: Porque conversamos tal vez todos los días y ya cuando los vemos eso nos pone súper contentos.
0: Muy felices.
1: Así que, muy contentos. Ro, hay información importantísima. 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
0: Debbie, este puede ser el año. Sí. Es cuestión de actitud. 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Ojalá que este sea el año en que todos esos sueños se vuelvan una realidad.
1: Y si no, seamos pacientes, ¿verdad? A lo mejor también sean mensajes y será, sino para el próximo año. Y así va a ser, va a ver que tal vez todo se va dando a su tiempo.
0: Sí.
1: Pero bueno, sí, visiten Grupo Mutual.
0: 7:59 minutos, hacemos una pausita, cambio de hora, viene música.

0: chiquita y bien entrevista, Debbie.
1: Rosso, 9 mil millones.
0: 9 mil millones de colones en 4 emisiones. Yo quiero que me expliquen bien esto de las 4 emisiones, que me expliquen bien cómo es que yo compro una fracción en 2.500 colones, pero puedo ganar un montón de plata, ¿verdad?
1: Exacto.
0: Tengo muchas preguntas.
1: Yo también hay la información cuando la damos, lo de las emisiones y eso. Hay cosas
0: yo
1: que
0: no entiendo muy bien.
1: Ahora le preguntamos a Karen, que ya vi.
0: ¿A Karen ya está ahí?
1: Karen es la jefe del Departamento de Administración de Loterías de la Junta.
0: Con mucho gusto, señoras y señores. Vamos entonces, una pausita, regresamos.
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0: Bueno, mi querida señorita Leitón, hoy tenemos, yo la sé, yo lo digo, yo la canto, porque, como sabemos, hay una situación en carretera que está obstaculizando el libre tránsito de un lado y del otro en la 27. Debbie, por todo lado
1: sí,
0: estamos viendo problemas, ¿verdad?
1: Sí. Chicos, sí, ha pasado que cuando una situación es incluso, bueno, ya en la 27 todo se colapsa.
0: Exactamente.
1: Incluso llega aquí a la Uruca, toda esta zona, Ronnie, incluso hasta tal vez yendo hacia la Juela, que uno dice, ¿cómo? Todo se colapsa.
0: Todo.
1: Nuestra invitada está probablemente en esas presas, así que si usted dice qué pasa hoy, sí, la 27 está cerrada en este momento, ambos sentidos, por una colisión y lamentablemente una persona fallecida.
0: Debbie, tenemos entonces 5,000 colones que desde hace rato hemos manoseado por ahí.
1: Usted no sabe cómo me ayudarían en este momento.
0: Bueno, chiquillos, le ayudamos entonces a Debbie a ganarse esos 5,000 colones que yo le apuesto a que no lo hacen bien y ella dice sí lo hacen bien.
1: ¿Será? Es muy fácil, ¿verdad, Ron?
0: Tres reglas básicas, Debbie.
1: Ay, Jesús. No se dice el nombre del artista.
0: Dígalo más duro, porque es que si no, no
1: debe ser eso, Ronnie. Debe ser que usted... Tiene que ser. Pero... No hay que decir el nombre del artista. No hay que decir el nombre de la canción. Al final, alguien canta.
0: Sí, ya. Sencillo. Voy bloqueando gente hoy.
1: Las vamos delatando al aire. ¿Quién es?
0: Voy diciendo nombres.
1: Sí, vamos quemando.
0: No sé por qué. Ahí está Torres ya. Digo yo, por decir alguno, ¿verdad?
1: No, ya Torres está muy claro. Se muere la risa.
0: Bueno, señorita Leitón, la canción lista. Hay una estrofita en esta canción que dice así. Presta atención, Debbie. Sí.
1: Ok.
0: Caricias que parecen mariposas se cuelan por debajo de la ropa y van dejando el sentimiento. Caricias que parecen mariposas se cuelan por debajo de la ropa y van dejando el sentimiento. Ahí está, Debbie.
1: Yo me la sé.
0: Bueno, vamos a ver. ¿Qué dicen nuestros amigos? ¿Es mexicana? No, no es mexicana.
1: ¿Es mujer?
0: Es mujer, y le respondo a usted y a Ana Emilia. ¿Es mujer? Dicen a Giselle. ¿Es hombre? Dice Jorge Soto. No es. Es una mujer. ¿Argentina? No es de Argentina.
1: ¿Mexicana?
0: ¿No es mexicana? No es un grupo. Es una mujer.
1: Es una mujer. ¿Está grande, bonito?
0: Bueno.
1: Unos 60.
0: No. Ay, Debbie.
1: Es que como se conservan tan guapas.
0: Puede andar unos 50 y tantos, Debbie. 50 y golpes al final, Debbie, sí. ¿Española? Sí. Sí, correcto. Gracias. Muy bien, mi querido Torres. Muy bien, ya está
1: para jugar. Bien, Torres.
0: Es española, cuidado. Su nombre empieza con R de Ricardo. ¡Ay! Usa collares. Debbie, pues en algún momento se pone un collar, ¿verdad? Sí.
1: No sé.
0: No es que digamos siempre salga con un collar, pero.
1: Su nombre son 6 letras.
0: Sí, correcto, Debbie.
1: Ella.
0: Como Ricardo.
1: Sí, como Ricardo. Además toca la guitarra mientras
0: muy
1: canta.
0: Muy bien, Debbie, pero muy bien.
1: Ay, ella sí me gusta. Iba a venir al país.
0: Exactamente, sí, Debbie. Gusta, muy bien, Ron. Muy bien.
1: Qué
0: vamos
1: buena.
0: A ver qué nos dice Jorge. Dice, cantó con Juan Gabriel.
1: Ay, no
0: y
1: sé.
0: Y que yo sepa, no. No.
1: Esa no es.
0: Dice, ¿ha trabajado en novelas? No.
1: No, están confundiendo con otra.
0: Dice por acá Braulio, Debbie, Braulio nos tiene un audio. Puede echar a perder
1: Braulio,
0: esos 5,000 colones que usted le echaría.
1: Cuidadito.
0: Así, mire, a la gasolina.
2: Hay una marca de confites con el mismo nombre de esa cantante. Muy ricos, por cierto.
0: ¡Excelente! Ahí le pasamos el rubro del comercial que acaba de hacer, ¿verdad? Sí.
1: ¡Qué bueno! Sí, es rojo el
3: empaque. Buenos días. RJ. No lo sé.
0: Bueno.
1: No.
0: Es que si el nombre empieza con R.
1: Pero la están confundiendo con...
0: Y J de ¡jue mi alma! Para cantar.
1: Nada, no estoy jurado, una de estas, sí, pero no, sí. Creo que la están confundiendo.
0: Muy bien, es española. De hecho, es de Islas Canarias.
1: Ah, cierto, cierto.
0: Aurora dice, buenos días, es española de pelo crespo. Sí, sí. Correcto.
1: Cabello negro,
0: muy bien, yo creo que ya sabemos. Señoras y señores,
1: sí, ¿verdad, Ron?
0: Al 87-440-999, el siguiente de los mensajes en audio nos dice el nombre de esta intérprete de la canción. A ver,
1: yo ahí tengo. ¿Quién es? Debbie,
0: se van los 5,000. Se van los 5,000.
4: La canción.
5: A ver, Roxana.
0: Bueno,
1: por ahí va.
0: Pero... tal vez Ana tenga el nombre exacto. Vamos a ver.
3: Roxana.
0: No, tampoco.
3: Roxana.
0: No. Debbie. Ahí está.
3: El nombre es Rosana.
0: ¡Rosana! ¡Hey! Muy bien, Debbie, muy bien.
1: Era prima de la Roxana. ¡No!
0: Se perdió usted los 5,000 colones.
1: No le puedo
0: creer. Perdió los 5,000 colones. Y puede leer los mensajes usted. Debbie, puede leer los mensajes. Puede leer.
1: ¿Es en serio?
0: Debbie, ¿qué dijimos al principio?
1: Solo decir el nombre en este momento del artista.
0: Sí, no dijimos, el nombre de la canción. Debbie, usted perdió los 5,000 colones. Y ahí está la prueba, ¿verdad? Y vamos a quemarlo hoy, Debbie. Torres no presta atención,
1: Debbie.
0: Torres
1: no puede decir.
0: Sí. Torres no presta atención.
1: Los 5,000 de la gasolina.
0: ¿Usted qué dice, Pepinillo? Pepinillo, ¿usted qué dice?
1: Pepinillo hoy está rematado, chiquillos. Aquí está con nosotros. ¡Oh, oh! Ese es el Pergigis.
0: Bueno. Ahí está. Debbie, yo le tenía los
1: 5,000. Digamos que Anayansi está seguro ya cantando.
0: ¿Anayansi está cantando?
1: Yo creo que sí. Pepa, tengo la fe.
0: Que Debbie, es que...
1: está terrible, ¿verdad?
0: Si ok. No se puede. Debbie, vamos a ver. Shirley dice...
3: Rosana,
0: muy bien. Ana Emilia,
4: échale el
0: perro
4: para que lo
0: muerda. Cómaselo, no deje nada. Ya me extrañaba, dice Omar. Ya me
1: extrañaba.
0: Dice Omar que para él es el juego más lleno de estrés. Porque dice, no puede ser que la gente no preste atención. Ay, no. Y hoy dijimos que los íbamos a quemar,
1: a
0: ¿verdad?
1: Sí, sí. No, no se va.
0: Debbie, Grace está mandando, yo creo que la canción, Debbie.
5: No, mi prima.
0: ¿Ve? Exactamente, es lo que yo digo.
1: Creo que se. No, ya los borró todos.
0: Creo que se equivocó de destinatario, no lo puedo, ¿verdad? Debbie, no, la canción empieza muy fácil, empieza así: a fuego lento, tu mirada, a fuego lento, tú o nada. Vamos fraguando esta locura con la fuerza de los vientos y el calor de la ternura. Sigue el camino del cortejo, a fuego lento, a fuego viejo. Sigue avivando nuestra llama con todo lo que te quiero y lo mucho que me amas. Debbie, ahí está.
1: Así es.
0: Díganle a Torres que le haga simpe a Debbie, sí. Chicos, llegué, dice Isabel.
1: Ay, la Isabelita, ay, de un chancecito, Isabelita, ya le pasamos los huevitos.

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0: Debbie, es cierto que usted es Virgo, pero a veces Piscis. Uh-huh. Sí. Uh-huh. ¿Usted qué signo zodiacal es?
1: Virgo.
0: Virgo. Al 874-40-999, envíenos, ojalá, y el emoji de su signo zodiacal. Hoy vamos a hablar del zodiaco, pero ¿qué tiene que ver eso con premios, Debbie?
1: Sí, con mucho premio, Ronnie. Karen Gómez ya está aquí, ya llegó Karencita, ya la jefe de departamento, administración de loterías de la Junta de Protección Social. Y bueno, Karen, ¿cómo vas? Hace días que no la vemos, ¿cómo estás?
2: Aquí estamos, muy buenos días a todos, muchas gracias por el espacio y como siempre la Junta trayendo buenas noticias y cuéntanos muchos premios y mucho dinero.
0: Todo, sí. Todo y exagere porque ay, así son ustedes, son unos exagerados.
1: Con ¿sí? plata, regalos,
0: es una indecencia de premio lo que están dando ahorita.
1: Es un montón de sí. plata, ¿verdad, Karen?
2: Sí, pues hacemos en el transcurso del año sorteos, promociones y bueno, este venimos a hablarles que este viernes, o sea, ay, mañana.
0: Ajá. Qué vacilo, realizaremos... usted también está igual que nosotros, sí. ¿verdad? Que estamos como martes.
1: Este viernes suena como mañana, Karencita.
2: Mañana tendremos el sorteo extraordinario de Lotería Popular del Zodíaco. ¿Y de qué consiste el Zodíaco? Bueno, que se sortea serie, número y signo zodiacal.
0: Ah, ok. Dice por acá, Ana Yancy, que ella es Géminis. Entonces, ella compra el 04 con la 321 y aparte tiene que llevar su signo zodiacal. Así es.
2: Exactamente. Ya el billete trae impreso. 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
2: 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Y que es lo importante y motivador de esto, que se puede llevar un premio mayor de 300 millones de colones.
0: 300. Dígame una cosa, seamos muy sinceros, véame a los ojos. ¿Usted sería Team Ronnie o Team Debbie? Dice Debbie que ella iría a repartirle a sus amigos, que termina poquito, de hacer los paguitos y que convido. No le cambiaría nada de lo que ella ya es. Yo digo todo lo contrario, yo no le vuelvo a hablar a nadie.
1: Usted se va de lugar.
0: Dígame, todo, Karen, usted sea honesta.
1: ¿Qué hace usted, Karen? Con tantos millones.
2: Es una decisión difícil, ¿verdad?
0: Pero ¿Team Ronnie o Team Debbie?
2: Yo creo que Team Debbie.
1: ¡Ah! ¡Qué linda! Vamos a compartir.
0: Así el destino no les da nada.
1: No funcionó.
0: El por año años pasado. Lo han intentado y no lo han pegado.
1: Vamos a ver, yo sí comparto un poquito. No mucho, pero
0: no
1: les
0: comparta.
1: Voy a.
0: Comparta.
1: No, yo sí le puedo compartir.
0: No comparta, vuelva a ser una mala persona.
1: No, con los que quiero, sí.
0: Dice Evelyn que ella es Piscis por acá. Rosa dice que es Capricornio, Acuario, Ana R. Sequeira, por acá Néstor dice que es Géminis, por acá Sagitario dice Chaparro, Rosa, otro Sagitario, Aries o el otro es Aries.
1: ¿Cómo te lo sabes? Dice Ana Emilia, ese es Cáncer, ¿no? El de Ana Emilia.
0: Ana Emilia es el Escorpio, sí.
1: Eso es casi. Sí. Dice que ese es el conjunto de estrellas bajo el que nací, 4 del 11 de 1969. Pues juega con esos números. Uno nunca sabe, ¿verdad? Uh-huh. Eso funciona para muchos, esos aguizotes, ¿verdad? Uh-huh.
0: Bueno, sí, a mí me hicieron en uno de estos, ¿cómo se llaman? Que hay un montón de luces así a lo lejos.
1: ¿La playa? ¿Un estero?
0: No.
1: ¿La playa?
0: ¿Un mirador?
1: ¿A usted le hicieron
0: sí,
1: mirador?
0: Sí, sí, sí. Yo estoy conectado con las estrellas, ¿eh? Desde que nací.
1: No puede ser.
0: Escorpio, dice Silvia. Bueno, Sagitario, dice Magali. Ay, chiquillos, yo creo que ustedes pueden ser los ganadores de 300 millones de colones. ¿En cuántas emisiones?
2: En una emisión, es una emisión única porque son 240 mil billetes que se lanzaron al mercado. El valor de la fracción es de tan solo 2 mil colones, el entero de 10 mil. Entonces, con el entero se puede ganar 300 millones de colones. Pero si tiene una fracción donde solo invirtió 2 mil colones, se puede ganar 60 millones. Con una fracción. Y adicional a ese.
0: Karen, vamos de nuevo.
1: Con uno está bien.
0: Vamos de nuevo. ¿Cuánto vale una fracción?
2: 2000 colones.
0: ¿Cuánto gano yo pegando el signo zodiacal, el número y la serie?
2: 60 millones.
0: No. ¿Con pedacito. Una nada más?
2: Con una. Exactamente.
1: Y si compro dos, se va sumando, ¿verdad?
2: Exactamente.
0: ¿Cuánto sería, Debbie?
1: Ah, facilito. Sin abaco y sin nada, 120 millones. Facilito. ¿Sabes qué hacen? Con uno, chiquillo. Yo con uno.
0: Vea, con un millón de pesos yo estoy feliz. ¡Feliz estoy!
1: Me ayudaría mucho. Y este sorteo
0: y no le hablo a nadie.
1: No, tara. Por eso no quiero hablar. El sorteo es mañana. ¿Quieres decir que hoy todavía quedan algunos billetitos?
2: Sí, en el JPS en línea, también con los vendedores. Y no solo el mayor, ¿verdad? Tiene otros premios, ¿verdad? El segundo premio 80 millones, el tercer premio 40 millones, paga inversas, paga si pega solo el número, adicional si pega solo el signo, paga 10 mil colones, o sea, se gana la inversión que se realizó por entero. Y para un total de todo el plan de premios de más de 1.500 millones de colones. Wow.
0: ¿Usted me puede explicar qué es la inversa?
2: La inversa es, por ejemplo, no voy a decir un número para no
0: ser. Yo lo digo, 33. Bueno, la jodida.
2: Bueno, pero si tuvo el 33, paga el número y la inversa.
0: Es un número. Es un número igual, entonces la inversa sería el mismo número.
2: Exactamente. Pero si tiene otro número que yo igual no voy a decir.
0: Yo sí.
2: No saldrá un número
0: 72.
2: Favorito. Bueno. Y usted tiene el 20. Si sale ese 72 y usted tiene el 27, gana.
0: Ay, ve por la inversa, ¿eh?
1: Qué bueno eso, chiquillos. Por 2,000 colones que invertí.
2: Exactamente.
1: Solo 2,000 que invertí, tengo muchas opciones de ganar. La inversa, el signo también que lo dijiste, bueno, y si pega, todos son 60 millones por pedacito. Puntos max que ya hay por todo.
0: ¿Cuántos serían 3 pedacitos?
1: Imagínense qué montón de plata, casi 200 millones. ¿Qué voy a hacer yo con tanta plata?
2: Y adicional, siempre juega el acumulado millonario en todos nuestros sorteos.
0: Muy bien.
2: Para mañana está en 1,353 millones.
0: Sí vale la pena, ¿verdad? Y además estamos ayudando, como siempre, con la Junta de Protección Social, que es la parte más importante de todo esto, porque hay muchas formas de invertir nuestro dinero, pero cuando viene una razón social, yo creo que ahí es donde el destino dice, es por aquí. Es por aquí esa Debbie, Karen, sí.
1: Para ayudar tantas instituciones.
2: Así es, este sorteo, únicamente con este sorteo se proyecta generar más de 250 millones en utilidades para los programas de bienestar social a los que ayuda la Junta de Protección Social.
0: Muy bien. Así de serio como es el asunto con Karen, así.
1: Así de seria como es Karen. Karen, no es seria. Vamos a una pausa, Ro, ¿te parece? Venimos con más.
0: Sí. ¿Qué les parece si vamos con esta de las 8:28? No les estoy diciendo nada, pero sí les estoy diciendo todo. 8 sería agosto y sería Leo, y 28, un bonito número par, que si lleva ese número y sale el 82, le gana la inversa. No les estoy diciendo nada.
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0: Bueno, les voy a contar que abrí micrófono faltando 28 segundos de esa canción. Otra vez el 28. El
1: 28, voy a ver.
0: ¿Usted sabe usted con el 82, Debbie, gana inversa?
1: Sí, cualquiera de los dos voy a jugar. Alguien nos preguntó aquí, Ronnie, que si tenía que salir el número y el signo. Pues bueno, me decía Karen, sí, puede ganar con el signo, puede ganar con el número, y bueno, y gana también serie, número y signo. Exacto. Ese es el premio del montón.
2: Si gana serie, número, signo, sería el mayor.
1: 60 millones por pedacito.
0: No.
1: La inversión no. Solo son 2,000 colones por pedacito. Así que, ¿qué les digo? O sea, imagínense, o solo el signo, por pedacito son 2,000. Si compra el entero, son 10,000 colones. O el número también, ¿verdad?
0: Yo quiero hacer una pregunta, se la pregunto a ustedes tres que están aquí. ¿Por qué siempre los números bajos son los más vendidos o los que se venden de primero? ¿Saben ese dato ustedes?
2: Por fechas de nacimiento.
1: Por edad, etc. Muchas veces la fecha del sorteo, la gente lo compra muchísimo, que a veces son los que más se agotan.
0: Claro, el 24, ¿verdad? Siempre se va casi de primero, ¿verdad?
1: Ese año es el 20, entonces me imagino que el 20 y 02 el van a ser de los... Uh-huh. ¿Verdad? El, por lo menos hablando del la navideña. Uh-huh. Pero bueno, y es importante tal vez, Karen, mencionarle a todos nuestros amigos que no paguen caprichos a veces por ese pedacito que cuesta 2,000 colones. Eso es lo que hay que pagar, 2,000 colones.
2: Exactamente. Siempre invitamos a nuestros compradores, ¿verdad?, a revisar la lotería y está impreso el precio oficial y no pagar de más, comprar con nuestros vendedores autorizados. Y ahora damos la alternativa de nuestro sitio de venta en línea, donde además usted compra y al día hábil siguiente ya tiene el premio depositado en su cuenta, sea el monto que sea. O sea, usted mañana el lunes, si gana el Zodíaco, puede amanecer y gana el mayor con 300 enteros. Perdón, 300 millones en su cuenta.
0: Ay, Dios mío, ¿tú sabes lo que es nada más uno? A que mí le apáguenme. Y le llega un mensajito.
1: Que alguien apague porque seguro...
2: Le llega un mensaje.
0: Te sabe. Por correo. Que no sea de la mutual cobrándole a uno y que más bien sea para salir de esa deuda.
1: ¿Cómo llega un correo de la Junta de Protección Social? ¿Usted ha sido favorecido con tal número? Ay, mamá, sí. A mí que me apañen.
0: Mira, Debbie, como cuando usted compró la licuadora pagos, Debbie, que le llegaba mensajes todas las semanas. Así, pero que le llegue un mensaje.
2: Pero para eso es muy importante que si compran en línea, que estén seguros de que su cuenta Iván está activa, en colones, y que la haya registrado, porque a veces nos llegan muchos mensajes de no me llegó el premio. Bueno, porque usted cuando ingresó no registró su cuenta Iván.
0: Claro, claro. Iván tiene 4 letras, Debbie. Iván. Por cualquier cosa ahí son mensajes que están en letra pequeña o en sonido bajito. Okay. 4, Iván.
1: Okay.
0: Aquí tenemos a Magali que nos está haciendo una consulta. Ponete los audífonos, por favor. Lo escuchamos todos. Escuchamos.
3: A ver, ¿qué nos... Chicos, saludos. Ese 28.
0: ¿Vio?
3: Cayó ayer.
0: ¡Ay!
3: Y cayó el miércoles pasado. Y adivinen qué. La fecha de nacimiento de mi hijo. No jugué nada. Vamos a escuchar a Ronnie. Al rato ganamos.
0: Se los dije. Yo soy como vidente, pero...
1: Del día después.
0: O sea, yo les digo a ustedes que salió el día antes. Pero fácil.
1: No te digo. Vamos a ver, entonces el sábado nos dice cuál fue el del premio.
0: Perfectamente.
1: Perfecto. Muy
0: entonces,
1: bien.
0: El sorteo es el...
2: Mañana viernes. 16 de octubre.
0: ¿Hoy podemos comprar todavía?
2: 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El sorteo se realiza a las 7:30 de la noche. Entonces, pues pueden comprar con nuestros vendedores en el transcurso del día. Y en nuestro canal de venta en línea hasta las 6:45 de la tarde puede comprar.
0: No más, 6:46, ya estoy tarde.
2: Exactamente.
0: Se cerró.
2: 6:45.
1: Es automático.
2: Igual, si no, ¿verdad? 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
1: Ya está,
0: chiquillos.
1: A todo lado gana. Karen, muchas gracias por compartir con nosotros en el desayuno este ratito y bueno, ponernos a soñar que podemos ganar.
0: Tenemos preguntita por acá. Dice que los premios grandes de la Junta de Protección Social pagan impuestos. Dice una pregunta: ¿qué se dice que los premios grandes de la Junta de Protección Social pagan impuestos?
1: O sea, que si me pegué 30 millones,
0: ¿yo tengo que pagar impuestos?
2: No. No se paga impuestos. Si usted gana el mayor, 300 millones, es el monto que recibe.
0: No.
2: Correcto.
0: Ay.
1: O sea, si me gano los 60 millones, eran 60, digamos, por el pedacito.
2: 60 por el pedacito.
1: Del sorteo de mañana, sí. Me pagan el lunes, sería el día hábil.
2: El día hábil siguiente, si compro en línea, ¿verdad? Si compro en físico, tiene que presentarse a la Junta o en agencias bancarias a reclamar el premio por ser un premio mayor. Y igual, de igual forma, por ninguna de las dos vías se le descuenta algún monto.
0: Vea, Debbie, pongo en los vidrios del carro, pegué 60 millones. Así.
1: Ajá.
0: Sí, hombre, voy, me bajo.
1: Ay, si no
0: yo
1: me ven, dijo Ronnie. Calladito.
0: Y ahí
1: no
0: me voy
1: ven.
0: Por toda Avenida Central. central de...
1: Que pegó.
0: Pegué 60 millones.
1: En serio, sí. Así, mucha gente que hace así eso. Lo voy a... No entiendo yo por qué pregonan que ganaron y todo el mundo sabe en el barrio que fulano ganó.
0: Ah, yo sí.
1: Bueno, a mí me ven con carro nuevo.
0: Ya, para que sepan por qué no le estoy hablando a la vecina.
1: Sí, sí, nos vamos de viaje, Karencita.
2: Nos vamos.
1: Nos vamos de viaje, hago arreglitos, cambio carro.
0: Con Iris.
4: Haga mucha bulla porque ahorita le meten el impuesto.
0: No.
1: Esto no puede
0: no, no.
1: Quedar impuesto.
2: No.
0: No hay impuestos.
2: No hay impuestos.
0: Muy bien, correcto. Muy bien. El mensaje que mandó Magali duraba 12 segundos. Está bonito porque es precisamente un numerito que el 21 podría pagarle la inversa.
1: Sí.
0: Ojo.
1: Ahí está,
0: 12. Ojo, ahí les dejo, no voy a decir más números.
1: Pero he dicho muchos números.
0: No, Debbie, el 12. El 12. 12.
1: Lo... Vamos 12, ok. O 21, chiquillos. Está bien.
0: ¿Qué dice don Eduardo? Está bonito 12. El 12.
1: 12-21.
0: Bajito, entra incluso con los signos zodiacales.
1: Sí, todavía está entre los signos zodiacales.
0: Bueno, ahí está.
1: No sé.
0: No sé qué decirles, pero...
1: Ay, Dios mío, Karencita, muchas gracias por estar con nosotros.
2: A ustedes por el espacio y suerte a todos y a jugar.
0: Nos vemos prontito para que nos contes más acerca de la Junta de Protección Social.
2: Así es.
0: Muy bien.
1: El corto. Ay, ¿qué dice Hugo?
0: Hugo.
1: Ay, ahí están escribiendo.
0: Vamos a ver.
5: Lindo número ese, 21.
0: Nos vemos un poquito más. Dice, es que lindo, está más alto el volumen del radio que él.
1: Lindo
0: es,
1: número 21. Hoy sale, dice Ay, él. Ronnie dice, no pegué eso en el carro después. Ah, que no pegué eso en el carro, Ronnie.
0: No importa. No importa, Debbie. Yo con 60 millones de pesos en la mano le digo, tome, aquí está mi millón. Vaya.
1: ¿Ya? ¿A quién le dice el millón?
0: Al que me va a saltar.
1: Le regalo un millón.
0: Yo ando, Debbie, los 60 millones puestos así, así en globitos, es más, en globitos.
1: En una maletita,
0: sí,
1: ¿cómo
0: que
1: se
0: diga,
1: llamaban?
0: Llevo 60 millones en
1: puros de 10. Y una valija, ¿se acuerda?
0: Un ejecutivo. Ábrela, aquí vale. Llevo 60 millones de maracandacas.
2: Aquí
0: ratos
2: de billetes.
0: Lo pongo porque lo pongo, Debbie.
1: No he visto tantos billetes desde hace rato, así juntos. Así.
0: ¿Usted no?
1: No, yo no sé, Karen, pero yo no. Así como una valija.
0: Adina,
1: no.
0: ¿Quién está aquí escuchando la radio?
1: ¿Quién?
0: Don Huevo.
1: Ay,
0: y
1: no
0: Don
1: puede
0: Huevo
1: ser.
0: Dice que 27 es el número de la suerte.
1: No, pues.
0: 27, usted sabe, con ¿cómo se llama? La inversa.
1: Ajá.
0: El 72. Mi hermano,
1: el 72 es muy bonito, es uno de mis números.
0: Vamos, yo quiero preguntarles a ustedes, ¿qué hace un número bonito y qué hace un número feo?
1: A mi papá le gustaba mucho ese número, 71, 72, y siempre los jugaba. Entonces son números que hasta uno los llega como a querer.
2: Sí, yo creo que se trata de fechas especiales,
0: sí,
2: para las personas,
0: sí.
2: ¿Verdad? Y al final nosotros damos fe en la Junta que cualquier número puede...

0: salir, que es azar, ¿verdad? Uh-huh. Entonces, hay gente que le gustan los bajos por uh-huh. fechas, por cumpleaños, uh-huh. hay gente que prefiere los altos.
1: A Debbie siempre le gustaron altos, siempre. Musculosos y bien culones, ¿verdad?
2: No, Ronnie, así
1: no. No, en serio, usted no recuerda aquel que
2: no,
1: me ha contado.
2: No,
1: usted,
2: Ronnie, ¿eh? No.
1: El de limón. Karen, sí. ¿Cómo? Ojalá, Debbie.
2: ¡Ronnie, ya!
1: Y calzaba 46.
2: ¿Qué? Ay, 46.
1: 46. Ahí está el aguizote, 62 por cualquier cosa.
2: Y 64, a ver.
1: Debbie, dice, aquí está Don Huevo. Que le va a
2: poner ¡ay, Don ganas. Huevo!
1: Dice hoy... que a él le gusta mucho el 69. Vamos con bueno. una pequeña pausa, lado ya huevo. Casi,
2: hoy
1: casi
2: hemos repartido
1: regresamos.
2: Muchos huevitos.
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0: Bueno, dice nuestro amigo David Mora que la ruta Grecia-Santa Eulalia-Atenas parece la General Cañas. Un solo sentido y las presas que hoy estamos experimentando en la 27 de Vipor, el accidente donde lamentablemente ocurrió algo...
1: Dices.
0: Sí, algo que no esperábamos en carretera.

0: Tevi, ¿está lista para que le haga una pregunta de esas incómodas?
1: Ay, ¿sí? Ronnie, a ver.
0: Bueno, cantante mexicano que por mucho tiempo se ha mantenido en los escenarios, que tal vez regaña mucho a sus asistentes en el concierto.
1: Un montón conocido, de señas les hace.
0: Sí, sí, sí. Bueno, señas de lo de menos, Devi.
1: Bueno.
0: Despotrica en el micrófono. Pero bueno. Devi, dígame un cantante que a usted le guste mucho, que a Andrea también le gusta montones.
1: ¿Andreita, nuestra amiga de la radio?
0: ¿Sí?
1: Ah, sí. Sí, sí, sí.
0: Un nombre que empiece con L.
1: Luis.
0: ¿Cuál cantante mexicano podría ser el de mañana, chiquillos? Porque mañana tenemos cuartitos de canción, porque entera no cabe, Luis Miguel.
1: ¡Qué chiva! Mañana va a estar buenísimo. Ojalá que Andrea nos esté escuchando en este momento, porque mañana va a sonar en cuartitos, porque suenan solo cuartitos de canción desde La Bikina, un no sé tú, algo romántico.
0: La Incondicional.
1: Ah, cuando calienta el sol.
0: Los Bolerísimos, ¿verdad? Siempre.
1: ¡Qué bueno! Eso será mañana. ¡Qué emoción!
0: Dice Juan Carlos que cuando calienta el sol no puede faltar.
1: Sí, por supuesto. Sí, esas son de las... Es que realmente todas
0: bueno,
1: son
0: mañana,
1: éxitos.
0: Mañana.
1: Cuartitos de canción mañana viernes de 6 a 7 de la mañana, que se pone buenísimo.
0: Ay, Debbie, los vamos a esperar bien tempranito.
1: Sí.
0: Vamos haciendo nuestra playlist o nuestra lista de canciones, porque así le llaman allá en Grecia.

0: Un gusto conocerla.
1: Muchas gracias, igualmente.
0: No, gracias a usted por lo que nos va a traer.
1: ¡Ay! ¡Qué linda! Porque viene con la bolsita así. Me
0: parece el doctor Chapatín, ¿verdad?
1: ¿Qué es eso tan rico, bro?
0: Muchísimas gracias.
1: Reina, muchas gracias. No tenía por qué.
0: No, sí, Debbie, no. Sí. Debbie, es que Lucrecia, yo la... Siéntese ahí, siéntese ahí.
1: Venga, Lucrecia, venga.
0: Lucrecia, yo le voy a contar algo.
1: ¿Viera qué? ¿Se parqueó bien, Lucrecia? Ah, bueno, sí, perfecto. Él está perfecto. Cuidando el carro. Espera,
0: ¿cómo se llama su esposo? Don Minor, ¿qué tal? ¿Cómo
1: Michael,
0: le va?
1: No, Michael, Ronnie, así comienzan los chismes.
0: Ah, entonces sí volvió con Michael usted. No es así.
1: Ronnie, así no.
0: ¿Cuántos tiene entonces, Debbie?
1: No, solo uno.
0: Pero no dice que se llama Minor.
1: No, Michael.
2: Oh. Michael.
0: Ah, Michael. Sí.
1: Que también estamos sordos.
0: Ay, Debbie. O sea, que haya yo metido un problema. Yo creo que ya se le fue.
1: No.
0: Ya se le fue y ahora queda con dos cartones de huevos y no tiene con qué irse.
1: Ojalá que de verdad esté escuchando la radio.
0: Lucrecia, que lo que le iba a decir, nosotros a veces hacemos unas gestiones amorosas, porque no pedimos nada, son gestiones al alma, al corazón, a eso que no le está sobrando, que usted quiere compartir. Ah, pero viene Debbie y me baja el negocio.
1: Yo le digo que no, que a mí me da pena. Yo no tienen que te guardar.
0: Se dice que la gratitud es una magia, Lucrecia. Usted tiene que decir gracias al que le da las gracias. Entonces... es como si a usted le dan un cartón de huevos, o en este caso, dos cartones de huevos.
1: Ahí están Jumbo, sus huevos, esos, ¿sí?, son los que están.
0: Sí, Debbie, lo mínimo que usted espera es un tostelito de estos, ¿verdad?
2: ¿Ah? Ahí lo tienen, con mucho gusto.
0: Muchísimas gracias.
1: Qué linda, gracias, porque sé que venís desde hace río, ¿verdad? Está así, ¿verdad? La calle.
2: Horrible.
1: Está horrible. ¿Duraste qué? ¿Dos horas?
2: Circunvalación, está terrible.
0: Sí, o sea, sí, claro.
2: No, una hora.
0: Sí, sí.
1: No nos vamos, sí, un trayecto que haces en 35 minutos. ¿Sí?
0: Ay, Lucrecia.
1: O sea, bueno, no nos vamos por circunvalación hoy.
0: No. Más bien, yo creo que yo me voy a quedar aquí. Mañana nos vemos. Es más fácil, Debbie.
1: Mira, hay cuartitos de canción.
0: ¿Le gusta Luis Miguel a usted?
2: Ah, genial.
1: Para que no se lo pierda.
0: ¿Cuál le gusta de Luis Miguel? Cuando calienta el sol.
2: No, tal vez la incondicional.
0: La incondicional, bueno, esa fijo suena mañana.
1: Sí, Ronnie, esa tiene que sonar. Es que todas son tan buenas.
0: Es que se llama Cuartitos de Canción.
1: Porque enteras no caben.
0: Así es, nos escuchamos mañana.
1: Chao, chiquillos.
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Aprovechando ese tema de calor, formas de amor, te digo que hoy tenemos como, por así decirlo, una segunda parte de lo que estuvimos hablando el día de ayer acerca de cosas, recuerdos y demás. Y hoy vamos a hablar de objetos, juguetes y otras cosas que estuvieron de moda en el pasado. Así que bueno, te invito para que hagas tu aporte. Si tenés fotografías también, dale. Si querés comentar, si querés recordar. Porque, por ejemplo, una época no tan atrás, donde lo que estaba de moda eran los famosos Tamagotchis. Este aparatito electrónico que funcionaba con baterías, donde tenías que ir alimentando de manera virtual un animalito. Que sí, lo más normal era que falleciera a las pocas horas o pocos días. Conocí muchísima gente que tuvo cualquier cantidad de Tamagotchis. Yo recuerdo que tuve uno, si no me equivoco, en color amarillo. ¿Vos qué recordás de tu infancia y demás? Y no solamente de juguetes, hablemos de accesorios, hablemos de moda. ¿Qué se te viene a la mente? Mientras vos me escribís y aportás al tema de hoy, vamos a escuchar a la agrupación Banana. Nadie podrá hacerme olvidar. De paso, que no se me olvide recordarte que a partir de las 10 de la mañana yo te voy a estar complaciendo. Solicita tu tema también a través de WhatsApp 87440999.

0: Recordando aquella época, objetos y demás que estuvieron de moda. Y empezó como juguete y terminó convirtiéndose casi que en adorno, casi que en una prueba de paciencia. El famoso cubo de Rubik. Este cubo que tenía cuatro colores en cada uno de sus lados, tenía un color y había que armarlo. Ay, por Dios, yo particularmente nunca pude armar uno. Y son contadas las personas que conozco que lo pudieron armar. Yo me imagino que vos tuviste alguno. Melisita por acá me menciona las famosas salsitas, esas pulseritas de colores muy delgaditas que iban en la pulsera. Estuvo muy de moda. Y aquellos collares plásticos que se colocaban las chiquillas de colores y quedaban con el cuello todo marcado a veces. ¿Se acuerdan? Que era como un tejido plástico, por así decirlo. ¿Qué se te viene a la mente? 874-40-999, hablando de esos objetos, juguetes, accesorios y demás que estuvieron de moda en el pasado.
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0: Vamos a ver por ahí qué nos van comentando. Cosas, accesorios, juguetes que estuvieron de moda en aquellos años.
1: Yo tenía hace poquito varias consolas del Super Nintendo.
0: Por acá me mandan también, dice, hola, buenos días, ¿cómo estás, David? Saludo, te paso foto de del Furby, muy de moda en 1998, bendiciones. Mira, para el Furby, para mí era como un gremlin. Vamos a ver, dice por acá Jaxes. Hola, cuando jugábamos cromos y vestí las muñecas de papel, qué linda era mi niñez y adolescencia. Saludos, reporto sintonía. Los Jaxes también. Parte de lo que me comenta Alejandra. Jis, te escucho. Ah, hey, se me borró el mensaje. No es simplemente hablar de juguetes, porque yo sé que es un tema muy amplio y aquí nos daría todo el tiempo, pero a ver, habían accesorios. Por ejemplo, en algún momento hubo o se puso muy de moda la famosa cadena que iba de la billetera al pantalón. Y ojo que este accesorio ha tenido diferentes épocas. Sí, en algún momento a finales de los 90, sí, en algún momento antes también, no recuerdo bien, por ahí de los 60s o demás, había un accesorio muy similar, o el famoso reloj de bolsillo. Vamos a escuchar a Luis Miguel con Sueña a través de Azul 99.9.

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0: Una hora de complacencias con sabor a recuerdo.
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0: Y es que hoy estamos hablando también acerca de objetos, juguetes, modas del pasado. Por ahí me mencionan varios. Dice, hola, feliz día. Las navecitas de los marcianos que salían en empaques. Claro que sí me acuerdo. Dice, me acuerdo de los parches que le ponían a los pantalones, principalmente los varones. Qué buena programación, felicidades. Sueña de Luis Miguel, buenísima. Gracias, Ileana, espero que estés muy bien. Gis me manda... Ah, claro, no puede faltar hablar de...
2: Ya, David, ¿cómo amaneció? Aquí le mando los juguetes que eran de mi hijo cuando estaba niño. Y no me pusiste la foto de matrimonio que le mandé a Antigua.
0: Saludos, Gis. Es que acordate que ayer solo subí las fotos de las que pude hablar. Y la tuya la comenté posterior a haber hecho la imagen. Qué bárbara, Gis. ¿Cómo pelea conmigo? Gis, compórtese. Dice, en mi juventud hace años se usaba una uña de oro que iba unida... Ah, sí. Que iba unida por una cadenita a un anillo. Uno le pegaba esa uña de oro en la uña al dedo meñique y pues el anillo en el dedo. Dice, yo tuve uno, me comenta Ruth.
3: Palabras de amor, ¿dónde irán?
0: Ingrid, ¿qué me quieres decir, Ingrid?
4: Hola, si me puedes complacer con alguna de José Luis Perales, gracias.
0: Perales, claro que sí, vamos con eso entonces. Pero antes tengo pendiente tema que me pidió Melisita de Rafael, llamado desde aquel día.
5: 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De su vida no sé qué será, desde aquel día. Es posible que tenga otro amor, una nueva ilusión, o quizá llorará, o quizá...

0: Me han mencionado bastante las bolinchas, trompos de madera. Sabes también que es algo que uno recuerda, o al menos yo recuerdo con mucha nostalgia, eran todos los juguetes de hojalata. Siempre me dieron mucha nostalgia. En algún momento se volvieron a poner como de moda, pero más como un tipo recuerdo. Pero en aquel entonces eran que las patrullas, que demás, cómo venían pintados, algunos eran de fricción. De verdad que vale la pena recordar ese tipo de cositas. Saludo para Daniel. Daniel, ¿qué me estás diciendo ahí en audio?
1: Jefe, jefe, jefe, la reina de corazones.
0: Reina de corazones no es de nuestra programación, se me va muy arriba ahí con el rock. Sonia.
2: Buenos días. En esos tiempos empezaron a salir las Barbies de metal. La Barbie doctora, la Barbie morena, un montón de Barbies bonitas con los Kenes. Yo todas las tenía mi hija. Y también ese anillito que dice la muchacha, con una pulserita, también se lo tenía a mi hija. Muy bonito todo eso. Yo no, pero yo sí se lo tenía a mi hija.
0: Bueno, y esa es una constante que se mantiene. Muchas veces procuramos darle a nuestros hijos lo que no tuvimos. Y yo creo que es una parte natural, ¿no? A veces sana uno mismo.

Me mencionan también, dentro de todo, dice las cartas perfumadas, bellísima. Hablando de olores, eso me lleva también a hablar acerca de los famosos borradores que tenían olor, los lápices de puntas intercambiables. Que qué torta era cuando se le caía a uno una de esas minitas. Saludos, me dice, saludos para Heidi, que está en sintonía en la planchada, dicho sea de paso. Saludo para mi buen amigo Piki de Piki Center, que está en este momento en carretera ahí luciendo full carro y demás. Para las personas que entrenan, saben que a veces eso es como morir lento. Así que vamos directo a la música en Azul 99.9, hablando de cosas, accesorios, juguetes y demás que en algún momento estuvieron de moda.

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Saludo para André. Ay, André, André. Que se le estalló la llanta. Ah, pescado. Dice, buenos días, David. Saludos. ¿Me puedes complacer con el tema? Voy a ver si tengo esa de Paulina. Si no tengo esa de Paulina Rubio, te busco otra. Yo no estoy muy seguro. Dice por acá, y qué buen recuerdo, los yoyos de refrescos. Recuerdo que había, no sé, de Coca-Cola, de Fanta, de Spray. Estuvo muy de moda. Las series televisivas también estuvieron muy de moda. Hace un poco estuvimos hablando de Magnum, Los Magníficos, entre otros.

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0: ¿Escuchabas a Camilo Sesto, amor mío, que me has hecho? Hoy una mañana en la cual hemos recordado y quedan muchos temas todavía. Porque por acá me mencionan también los famosos cordones de colores. Hace no mucho recuerdo que vi también que se habían puesto otra vez de moda. Pero es cierto, sí, recuerdo. También me mencionaron las Converse, una ligada a la otra. Creo que son unas tenis que, juepucha, como las colibrí. Si ya vos reconoces cuando yo digo las colibrí, estamos hablando el mismo idioma. ¿Entendiste la referencia o no? Si entendiste a qué me refiero yo con las colibrí, levántame la mano. Levántame la mano si me entendiste la referencia de las colibrí. No sé cuánta gente puede entender eso. Marlene sí la entendió. Roberto. Patrick. Dice, vamos a ver, es que me entran muchos mensajes, vamos a ver. Saludos a Heide. Dice que qué linda voz, debe ser guapísimo, dice, no sé qué decirle. Hey, dicen que yo tengo una voz como de señor de 60 años. Saludo para María Eugenia, que también entendió la referencia de las colibrí. Georgina, ¿quién se atreve a enviarme un audio y decirme exactamente a qué me refiero yo con las colibrí? Mientras tanto, voy a poner un tema que yo sé que, por cierto, a otra Alejandra le encanta, que es Serrat.
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0: Te escucho para ver a qué me mandan, porque llegaron un montón de mensajes.
1: Hola, hola, buenos días. Hablar de las colibríes es como hablar de las canlum.
2: Que los mato.
0: Muy bien, Robert.
3: David, botas de hule, marca colibrí. Buenas para poner las patas alegres.
0: Saludos para Tracy, también para Lili.
4: Hola, hola, las botas colibrí.
5: Hola, hola, buen día, David. Son botas de hule.
0: Unas botas de hule de marca Bilsa. Betty también me manda. Hola, buenos días, unas botas. Alejandra Picado dice botas, botas. Sí, ya vos ahorita le decís a un chiquillo, vea, vaya, vaya, búsquese las colibrí. No la pega.
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0: Dice Erika que ella tiene en casa unos chicos que sí, ellos todavía manejan ahí el lenguaje. Hablando de lenguaje, ¿qué significa aguantar? Te la reitero despacito. Puede ser que no todo el mundo la sepa, pero yo te hago la pregunta. ¿Qué significa aguantar? Si te doy un ejemplo, lo dejo muy en evidencia. Entonces, me encantaría que vos me digas qué significa aguantar. Esas son palabrillas que uno le dice ahorita a las generaciones y ya. Ya no.
1: Aguantar significa hace un rato o hace un momento.
0: Aguantar. Melissa dice, acaba de, Ileana, ¿qué? Hace un rato, hace poco, acaba de pasar.
2: Lo dejo muy bien. Hace un rato, mi estimado David, hace rato. ¿A cuánta le mandé un mensaje?

Los Tonka y los Tamagotchis, que fue lo primerito de lo que hablamos. ¿A cuántas estuvimos hablando de eso? Vamos a la música, estamos en hora de complacencias. Vamos con los chicos de Rake. El tema se llama Mientes, acá en Azul 99.9.

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0: Tengo saluditos especiales para Melisita. También vamos a ver para Sandra Salazar, para Daisy, por supuesto. Dice al bebé que está haciendo mucha bulla ahí en casita y demás. Así que bueno, pues un saludo para ellos, para cada uno de los integrantes de la familia, para la mamá de Daisy también, dicho sea de paso. A ver, Melisita. Hoy nos vamos a pegar una conversadilla de un muy buen artista, pero eso será más adelante. Mientras tanto, te voy a dejar en compañía de Río Roma, porque sí, es acá donde deberías de estar.
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1: Pregúntame, Lisita, que si yo la saludé. ¿Verdad que sí la saludé? No me dejen mentir, porque yo sé que están poniendo atención. ¿Verdad que yo sí saludé a Melisita? Escucha. Ahí está ya el primer mensajito, que sí la saludé.
0: ¿Estás con alguien?
1: Eriquita me manda foto de el Wattman. Ah, eso era todo un privilegio, te cuento. Era todo un privilegio y uno se sentía como poderoso teniendo muchos cassettes.
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1: Y el tema de los audífonos, claro, importante, sí, porque habían unos que eran de diadamita, otros eran de cablecito directo, ¿verdad? Al oído y demás. Cuestión de gustos.
0: No.
1: Vamos a ir con más música y vamos a saludar a Melisita por aquello de que yo no la haya saludado otra vez. ¿Qué me escriben por acá? Soy Irene. Dice, perdí dos hijos y les dediqué esa canción tan hermosa. Claro, muy linda, dicho sea de paso.

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0: Importante. A ver, vos sabés que hay familias que son muy numerosas. Ya no se da tanto, pero hay sus familias numerosas que yo he conocido casos donde, a ver, son 16 hermanos y demás.
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0: Vos venís de una familia numerosa, ¿cuántos eran ahí en casita? Que no me dejen mentir, porque muchas veces el hijo menor tiende a ser como uno de los más consentidos,
1: Sobre los barrios,
0: ¿verdad? Muy protegido por el resto de hermanos. También es el que hereda casi que el hueco con camisa, ¿verdad? Porque la camisa que no le quedaba a fulanito le fue quedando a sutanito y cuando se dio cuenta ya estaba con el último chiquillo.
1: las puertas
0: Algo así
1: y
0: le
1: allí
0: pasó a Nicola Di Bari.
1: esperando
0: Imagínate que era el menor de 10 hermanos.
1: negro.
0: Allá en Italia, en 1940, nace este gran artista,
1: Del
0: que
1: campo
0: dicho sea de paso, pues Nicola Di Bari no es su nombre. Su nombre es Michel. El apellido es un poquito complicado, es Comenna.
1: grita.
0: Así que sí, definitivamente es un caso como este. Dicho sea de paso, en muchos casos ocurrió, como en muchos casos ocurre con los artistas, él sí empezó con talento musical desde muy joven.
1: Por ejemplo,
0: Compuso canciones, de hecho compuso, perdón, en piano, ganó un concurso y eso le fue abriendo las
1: y
0: puertas.
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0: San Remo lo hizo suyo porque no solamente lo ganó un año, sino el año siguiente lo volvió a ganar y demás.

0: Este tema que te voy a poner. Dice Lili, hola, somos 10. Melissa dice, amo la canción Corazón Gitano.
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0: Este tema, a pesar de ser uno de los principales éxitos de Nicola Di Bari, no era para Nicola Di Bari. Hazel, poniendo atención, le mandamos besito a Hazel. Este tema iba a ser original para otro artista que finalmente pues no la grabó. Entonces Nicola la terminó interpretando. ¿Quién diría, no? De hecho le compuso la música de La Primera Cosa Bella.
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0: Y te hablaba de San Remo, lo ganó en 71 y 72.
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0: Saidita, se te fue el audio, no te escucho.
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0: derecha. Ay, Gis, ahí no te escuché tampoco muy bien. Temas de Nicola Di Bari han sido interpretados en diferentes voces.
3: Temas de Nicola Di Bari han sido interpretados.
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0: Estuvo dando algunos pasos en el cine.
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0: Se registran ahí unas cuantas películas.
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0: A pesar de venir de familia numerosa, como te digo, era el menor de 10. Pues en su familia estaba su esposa y 4 hijos.
1: Algún libro. Una poesía sobre el piano.
0: Así que sí, es un muy buen artista, Nicola Di Bari. Dice Anita, David, nosotros éramos 8.
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4: David, nosotros somos 11 hermanos.
0: Dice la de mi madre, 19. Padre, 12. La mía, 9. Yo, 3 hijos.
1: ¿A dónde está?
0: Gis, ahora sí, a ver si te escucho bien.
4: Hola, David. Mi familia es muy numerosa. Mi mamá tuvo 18 hijos gemelos, trellizos, y estamos vivos 6. Y yo soy la chinea de las mujeres. Mi papá me chineaba mucho y nunca me puse ropa usada. Siempre estrenaba para Navidad, para mi cumpleaños, para Semana Santa. Y mi familia también era muy unida y es muy unida, a pesar de que mis padres ya fallecieron.
5: David, nosotros somos 11 hermanos. Quedamos 10.
6: David, bueno, nosotros somos 9, somos 6 mujeres y 3 varones. Y yo tuve una hija única. Tiene 37 años mi bebé.
0: Es vacilón porque ya es como una tendencia más reciente de las generaciones actuales el ir reduciendo significativamente esas cifras. Conozco casos donde dicen, mira, nosotros estamos casados, no vamos a tener hijos, punto y se acabó.
1: Cobijo.
0: Válido también, ¿verdad?
1: Dijiste que sí.
0: Todos son cuestiones de ópticas.
1: Por mío, sí.
0: Yo tengo 2 chicos.
1: Esta noche sí.
7: David, nosotros somos 6 hermanos, también pasaron las de Di con Di Bari. David, somos 6 hermanos, pero fueron 3 varones primero, luego una mujer y luego yo. Y por último mi hermana menor. Pero ahí todas las camisas tenían que pasar primero por mis 3 hermanos y por último yo. Así es que imagínense cómo eran las camisas de esa época. Las que usaba yo. Estoy hablando de los años 70. Para no entrar en mucho detalle.
8: David, nosotros éramos 16 y el final quedamos 12. Y yo apenas tengo una pareja.
0: Muy bien. Vamos a cerrar esta conversadilla con música de Nicola Di Bari. Corazón Gitano, para que lo disfrutes bastante. Gracias por tus comentarios. 874-40-999.
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0: Bueno, y qué curioso, porque este tema ha dado para mucho. Me siguen enviando audios así un montón. Vamos a poner uno más.
1: Buenos días. En mi casa, bueno, mi mamá está viva, tiene 92 años. Ella tiene 12 hijos. Yo soy la menor de mujeres, 4 mujeres, 8 hombres. Tenemos, bueno, mi mamá tiene 42 nietos y 41 bisnietos. Tiene 2 tataranietos. Somos una familia muy grande y muy bendecida por Dios. Bendiciones a todos, feliz día y buena programación.
0: Muchísimas gracias, un abrazo. No, no, pero es que de verdad que uno dice, mira, habían familias que eran realmente amplias. Mi abuela recuerdo que en su momento tuvo bastantes, sí,

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0: Nosotros somos Magneto. Estamos felices de estar aquí con todos ustedes. Esto es Únete a la Fiesta. Y gracias por estar con nosotros. Hoy es un día muy especial para celebrar el amor que sentimos por ustedes.
1: Así es, el amor que tiene este elenco aquí presente y el amor que nos tiene amarrados a ustedes.
0: Fede, Poncho, por favor, vénganse para acá.
2: El amor es el amor. Así es que, chachos.

0: bárbaro auditorio.
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0: Gracias.
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1: Hagamos que suene.
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se ocultaba en los pilares de los viejos pasadizos para esconder el hijo que pronto le iba a llegar. 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

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Feliz tarde de jueves. Se caía el cielo allá en Santo Domingo de Heredia. Por lo visto, allá por Alajuela también está igual. Así que ni modo, darle gracias a Dios por esa lluvia también. De parte de tu amiga y servidora Katia Ávila, buenas tardes. Te recuerdo que a partir de las 5 estamos con las 2 horas de Directo al Corazón. 87 440 99.9. Nuestro WhatsApp listo y preparadísimo. ¿Qué canción quieres escuchar? ¿Quién cumple años? ¿Desde dónde nos estás escuchando? Bueno, a través de mensaje escrito o por audio. A las 5 estamos con Directo al Corazón.

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A partir de las 5, no te olvides de contarme desde dónde nos estás escuchando. En directo al corazón.

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0: Quiero pedirles un aplauso muy fuerte de bienvenida y de reconocimiento ya para la Orquesta Sinfónica Juvenil de Costa Rica.
1: Y ya llegamos a las 3 de la tarde con 52 minutos. 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A partir de las 5 de la tarde, ¿qué canción quieres escuchar? Bueno, solicítala a través de nuestro WhatsApp 87440999, ya sea por mensaje escrito o por audio, cualquiera de los dos. Y por favor, no te olvides de contarme desde dónde nos estás escuchando.

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Y recordá que a partir de las 5 de la tarde estamos precisamente con Directo al Corazón, 87 440 999, nuestro WhatsApp. Dímelo.

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15 de octubre ya. Estamos a mitad del mes de octubre. Corre que vuela este año. ¿Quién está cumpliendo años aquí en casita? ¿Quién está de aniversario? Bueno, que me cuente. 87-440-999. Chineamos a nuestros cumpleañeros a partir de las 5. De los famosos conocidos, el periodista de deportes argentino Cristian Martinoli cumple 51 años. El intérprete colombiano Sebastián Yatra está cumpliendo 32 años. Él es actor y director. Lo vimos en The Crown. El inglés Dominic West está cumpliendo 57 años. De la película Una esposa de mentira, la actriz Bailey Madison cumple 27 años. Ella fue parte del elenco de la serie Stranger Things. La actriz Grace Van Dyen cumple 30 años. Y el jugador de fútbol costarricense que es parte del New York City FC, Alonso Martínez, está cumpliendo 28 años. Así que bueno, ¿quién está cumpliendo años? Que me cuente a través de mensaje escrito por audio, porque a partir de las 5 de la tarde estamos con Directo al Corazón.

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Y ya casi venimos con las 2 horas de Directo al Corazón. 87 440 99 9, listo y preparado nuestro WhatsApp. Solicita esa canción que te gustaría escuchar.

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edición de hoy jueves de Directo al Corazón. 8744-4999, ese es nuestro WhatsApp, listo, preparadísimo, ya sabes, puedes comunicarte con nosotros a través de mensaje escrito o por audio, cualquiera de los dos. Saludamos a todo el mundo en Directo al Corazón, mamá, papá, hijos, compañeros de trabajo, el que te gusta, la que te gusta, a través de mensaje escrito o por WhatsApp. Y por favor, no te olvides de contarme desde dónde nos estás escuchando. Bienvenidos a Directo al Corazón.

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Y complacíamos con mucho gusto a Eduardo Sandí, que nos hizo su reporte de sintonía desde San Juan de Santa Bárbara de Heredia con esta canción de Fey y sus gatos en el balcón. Y el saludo hasta Coronado, Analú. Gracias, Analú, por ese reporte de sintonía. Dice saludos a Mindy, que la amo muchísimo. Y vamos a complacer con esta canción de Mocedades.

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Y seguí marcando el 87-440-999. Vamos a complacer con muchísimo gusto a nuestra amiga Cindy Navarro desde la bella Turrialba, que nos hace su reporte de sintonía. Complacemos con mucho gusto Ricardo Arjona, SOS, rescátame.

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1: Y complacíamos con mucho gusto a Nana Salgado, que nos solicitó a Carlos Rivera. Bueno, y Carlos Rivera está enfermito, tienen que operarlo, creo que de la garganta, según entiendo, así que se pasa su concierto para abril del próximo año. Esperemos que siga mejor y que pronto pueda venir a dar ese concierto tan esperado acá a nuestro país. Y vamos a agradecer el reporte de sintonía de Carmen desde Ciudad Colón. Gracias, Carmen. Y aquí está Guillermo Dávila.